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0: qué final, maestros, ¿eh? Maravilloso.
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0: 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Buenos días. Son las 4.
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Buenos días. Son las 5. 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

0: 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Buenos días. Son las 7.
1: Venga, va, que arrancamos. No te vayas. Ven, vamos, entra.
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3: Son las 7 de la mañana.
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1: Muy buenos días, cafeteros, cafeteras, ¿qué tal estamos? Bueno, ya estamos aquí, ¿eh? Viernes, ya teníais ganas de que fuese viernes, ¿a que sí? Pues ya lo tenéis aquí. Pues sí, se termina la semana, ahora llega el fin de semana, que va a pasar volando. O sea que, ¡hala, pues vosotros mismos! Pues eso, venga, que saludamos a las emisoras de radio que comparten el programa. Saludamos también a los que nos ven a través de la web oficial, elprimercafeconxavi.es o elprimercafeconxavi.com. Los que nos ven, nos escuchan a través de aplicaciones, páginas, etcétera, etcétera, a través de la FM y todo eso. A los que nos escuchan, nos escriben también, saluditos. Nuestro canal de WhatsApp, más de 300, bueno, 312 creo que somos ya. Sí, sí, también, saluditos. Y a los chaviaditos, por supuesto, saluditos de los grandes. Hombre, los chaviaditos, no pueden faltar, ¿eh? Bueno, pues cafeteros, cafeteras, ya estamos aquí, el día 19 de junio.

0: Ay, por favor, no me pongas ese café con leche de máquina.
1: No, no, no, no, ese café con leche de máquina no lo ponemos, y menos hoy. ¡Ay! Nos faltaba ya un café con leche de máquina. De cápsulas. Vivir la vida, Marc Anthony.

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0: 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Ahí está sonando, un video Kill Radio Star.

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2: Bueno, y una canción que os gustó ayer, que Pancho nos pidió.
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2: Que vio que tiene muchísimo éxito. Momento de ponerla otra vez, ¿no?
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2: el mosquito, las sandías.

pues es su rollito, ¿eh, el mosquito? Mira, ahí lo estamos escuchando gracias a nuestro cafetero Pancho, que nos la dio a conocer ayer. Oye, y está muy bien, está genial.

0: Dios, ¿de verdad? ¿Otra vez esto?
1: Es que mola, papá.
0: ¿Qué mola? De verdad. 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
2: Ponlo.
3: Hermanos,
2: y verás tú.
3: Acercaos. Que hoy no venimos solo a beber. 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

0: Si Tom busca a Jerry, Xavi busca su café.
1: Xavi busca su café. El café ya lo he encontrado, lo tengo aquí. Aquí, cerquita. Calentito. Bueno, hoy no, ¿eh? Hoy no tengo café. Hoy no quiero café, vamos. No. Vámonos con la música de Pol-

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1: 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Bueno, pues llevamos ya 44 minutos juntitos. Desde las 7 de la mañana, ¿eh? Ahorita menos en Canarias. Nos queda poquito para entrar en la desconexión publicitaria y luego empezar ya la segunda hora, la de las 8. Hoy ya sabéis que la respuesta es libre. Tengo ahí la pregunta preparada. Pero la respuesta cada uno da la que quiera.

0: 711 con destino al programa El Primer Café con Xavi está en rumbo. Por favor, tomen sus asientos, den sus cafés a mano y disfruten del vuelo. Gracias.
1: Gracias, gracias. Continuamos con más música. Ya sabes que siempre que pongo la de Roxette, esto está sonando, este tema de Luke, siempre me teletransporta en el tiempo. Y me acuerdo, pues, de Mari de San Llorenç.

0: este es de Lobo.
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doctor loco este. Doctor Café Loco. Bueno, bueno. Pues con esta canción nos vamos a la desconexión publicitaria, al Forever Young de Alphaville. Una de mis favoritas. Cafeteros, cafeteras, nos vemos a las 8. Nos oímos. Hasta dentro de un rato, luego paso lista, ¿eh? Hasta luego, chao, chao.

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0: 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Buenos días. Son las 8.
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2: Son las 8 de la mañana.
3: Son las 8 de la mañana. 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

que la respuesta es libre, no hay que hacer nada. Que por cierto, hablando de respuestas, vamos a ver cómo han quedado la encuesta de ayer, ¿eh? El desempate. A ver, ayer era ¿te frotas o te enjabonas? Bueno, 40 han dicho que se frotan y 11 que se enjabonan. Hombre, ahora sí, ¿eh? Ahora sí nos entendemos. Bueno, pues eso, cafeteros, cafeteras. Ya va siendo momento de arrancar esta segunda hora. Sí. Vamos a hacerlo con alegría, que es la última segunda hora de la semana. Y por cierto, hablando de últimas, el mes que viene, el día 31, ya es el último programa. Claro, nos iremos de vacaciones. Bueno, vacaciones aquí en la radio, porque vamos a seguir trabajando. ¡Oh! O sea, que ya mismo estamos diciendo, ¡oh, solo nos queda un mes! ¡Oh, solo nos quedan tres semanas! ¡Luego dos, luego una! ¡Oh, que nos vamos! ¡Ay, qué aguafiestas que soy, eh! ¡Madre mía, de verdad, eh! Empezamos con este tema de Bonnie M. Eso se llama Rasputin.

0: Llegó la hora de los peques. Ahora nos toca a nosotros.
1: Pues sí, como cada día, peques, os toca a vosotros. Y hoy creo que más en especial, porque creo que la mayoría hoy es el último día de colegio. O fue ayer, pero bueno, que la semana que viene os voy a poner la canción igualmente hasta que nos vayamos de vacaciones el 31 de julio. Es igual, aunque no os levantéis, ya la cantarán vuestros padres. La de hoy seguramente que la van a cantar vuestros padres, porque es una canción que a mí porque me la han dicho, pero yo no la conozco. No, no sé cuál es. No la conozco.

sí, dice la leyenda que esto era una niña que estaba todo el día por el campo corriendo con Clara y con el abuelito y con el perro ese, ¿cómo se llama? Niebla, eso, el perro se llama Niebla. O sea, imagínate qué infancia, ¿eh? Ahí en el monte, la niña tirada por el monte, con el abuelito, su amiga Clara. Si es que demasiado bien hemos salido. ¿Qué será de Heidi ahora mismo, eh? Será mayor, ¿no? Tendrá niños y cosas de esas. Hasta

0: Ahora sí, ¿eh? Ahora sí, venga.
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0: Vamos a ver lo que nos dicen los del tráfico. ¡Buenos días! ¡Hoy! ¡Buenos días!
2: Tal, muy buenos días. Pues con complicaciones ya por un accidente en Valencia, en la autovía A23, en los entornos de Gilet, sentido Teruel, donde eso sí no van a encontrar tampoco grandes complicaciones. Circulación lenta en las entradas a Madrid por la 2 en Torrejón de Ardoz, la A4 en Pinto, A42 Parla y A5 en Alcorcón, y también en Toledo, la A42 en Illescas, en sentido Madrid. Más accesos complicados a Barcelona por la C58 en Moncada, la A2 y B23 en San Juan de Espí, y en el acceso a Sevilla por la 92 en Palmete.
0: Hola, pues fíjate, ya sabes. Bueno, me ha dicho del Palmete, de... no sé a qué se refiere, con lo del Palmete. Pero bueno, que no cojáis el coche, ya está. Hala, venga.
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0: Bueno, ayer fue Noelia. Hoy le toca a Isabel. Hoy, Isabel, que nos va a dar el tiempo. Ya verás tú. Vamos a salir de aquí como si estuviésemos en la ruta del bacalao. Hola, Isabel. Despacito, Isabel, despacito, ¿eh? Ahí.
3: Buenos días, con el comienzo del verano astronómico este fin de semana la EMET nos anuncia en una nota informativa que comenzará un episodio de altas temperaturas que serán persistentes en la península y en Baleares debido a una masa de aire sahariana seca y muy cálida. Hoy también va a hacer calor, se esperan temperaturas máximas que pueden superar los 34-35 grados en el interior del País Vasco, 35-36 en amplias zonas del cuadrante suroeste y en Mallorca los 36-38 en el noreste y 38-39 grados en los valles del Guadiana y del Guadalquivir. Además, esta tarde se esperan chubascos y tormentas en la cordillera Cantábrica, en el norte y este de Castilla y León, sistemas ibérico y subbético, Navarra y en la meseta sur. En el resto del país, las altas presiones nos van a dejar ambiente estable, con cielos que van a estar poco nubosos o despejados. Es una información de AEMET.
0: Bueno, ya está, hoy la muchacha. Ya la prisa, la tía. Bueno, pues nada, Isabel, que tenga buen fin de semana, ¿eh? Nos vemos en un ratito, el lunes. Si es que, ay, madre mía, qué calor va a hacer este fin de semana.
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0: Bueno, Caparrós le da igual que estemos a 80 grados, que a 60, que a 20 bajo cero. Siempre está en el mismo humor. Hola, Caparrós, ¿te apetece darnos las efemérides? ¿Cómo estás?
4: Buenos días, cafeteras. Buenos días, cafeteros. Buenos días, Xavi. Buenos días, Martita.
0: Hola.
4: Vamos, Tiempucela, 19 de junio. Vamos con las efemérides. Nace en 1623 el científico francés Blaise Pascal.
0: ¿Ah?
4: En 1953 mueren ejecutados tras ser acusados de espionaje Julius y Ethel Rosenberg.
0: Vale.
4: Y por último, en 1964, el Senado de Estados Unidos aprueba la ley sobre derechos civiles de los afroamericanos. Hasta aquí, efemérides, que tengan un feliz viernes y fin de semana.
0: Muy bien. Oye, está bien, ¿eh? Está bien que... Oye, el Caparrós, yo he notado más contento ya, Caparrós. No sé, igual me da a mí la sensación, ¿eh? Nada, Caparrós, qué alegría hoy. Ahora, venga, que nos vamos con Martita. Martita más alegre, ¿eh?
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0: Martita, buenos días.
6: Muy buenos días, cafeteros, cafeteras, Xavi, Caparrós.
0: Sí.
6: Pues vamos a ver qué tenemos en días internacionales y mundiales.
0: A ver qué tenemos.
6: Hoy, 19 de junio del 2026, es el Día Internacional para la Eliminación de la Violencia Sexual en los Conflictos.
0: Muy bien.
6: Y como días raros y alternativos, fijaros si es raro el día,
0: a ver.
6: Que hoy es el Día Mundial del Paseo. Pues hasta aquí todo. Feliz viernes y feliz fin de semana.
0: Igualmente, Martita, un besazo. Bueno, pues ahora vengo yo con la preguntita. Hoy la pregunta va de calores. Sí. Todos os queréis mucho calor, que os entran calores y cosas de esas, ¿eh? A ver, cuando estáis acalorados o calentorros o yo qué sé, que tenéis mucho calor, vaya, que tenéis la temperatura muy alta del cuerpo, como puede ser en verano por culpa de eso, del sol, de la temperatura. Bueno, cuando estáis acalorados, ¿qué es lo que os lleváis a la boca? Venga, 633-862-041. ¿Qué os lleváis a la boca cuando estáis acalorados? Bueno, pues yo si puedo me llevo algo fresquito, yo qué sé, un refresco, un calipo o algo así, no sé yo.
7: Oye.
0: 633-862-041.
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0: Nos vamos con Juanaco. ¡Juanaco!
8: Y ¡vamos!
0: ¡Madre mía!
8: ¡Buenos días!
0: ¡A las 5 menos 10! ¡Oh!
8: ¡Cafeteros, cafeteras, trastornadas!
0: ¡Temprano!
8: ¡Vamos a por el viernes!
0: ¡Hoy!
8: ¡Ya sí!
0: ¡Hoy!
8: ¡Ya sí! ¡Ya llegó el gran día!
0: ¡Ya está! ¡Ya está!
8: Nada.
0: Ya está.
8: Que tengáis un buen día de trabajo.
0: Sí.
8: Y un buen fin de semana.
0: Eso, eso.
8: Y a refrescarse, que apetece. Y cómo no.
0: ¡Corre plátano!
3: ¡Corre plátano!
0: ¡Hola! A las 4:52 de la noche, de la mañana, tocando la bocina.

0: a saludaros a todos, que si os echa de menos.
1: Oh.
0: Pero vamos, yo aquí me he quedado a vivir. Se está muy bien.
1: ¿Sí o qué?
0: La canción que te he mandado, dedicada para todos los cafeteros.
1: Vale.
0: Que me quedo sin cobertura, no sé si llegará el mensaje.
1: Bueno, sí que llega, sí que llega, sí, sí,
0: ahí. Esperamos, vosotros me dais cobertura.
1: ¡Ay, ay, ay, ay!
0: Besos, abrazos.
1: ¡Ay, Alicia! ¡Un besazo, Alicia! ¡Ay, ay, ay, ay, ay, ay! Ya nos vamos con Sebas. Sebas desde Valladolid. Que había escuchado la canción del mosquito y se ha quedado todo loco. ¡Ay, espera! Se ha quedado todo loco, Sebas. Aquí donde tengo el audio, aquí, aquí, aquí, aquí, aquí.
2: Menuda coña que tenemos aquí en casa en la radio con él.
1: ¿Por qué?
2: No me moleste, mosquito.
1: Mosquito, ¿te gusta?
2: Que nada, que feliz viernes y eso.
1: ¿Te pongo el mosquito?
2: Ya sabéis, tener cuidado. Claro. Que nos moleste el mosquito.
1: ¿Cómo te mola el mosquito,
2: Hoy tengo una, mañana otra.
1: No, solo, solo. Sebas. Desde Valladolid. 633-862-041. Carlos de Sabadell, Carlos Pepsis, dice: Heidi ahora vive en San Llorenç de Sabadell, jaja. Madre mía, Heidi, con lo gusto que está ahí, Heidi, este que. Vamos, un besito, Carlos, un abrazo, Carlos, besito para Heidi. ¿Dónde estará Heidi? Vámonos para La Rioja, para Logroño, Jorge. Dice: buenos días, Salao. Este audio solo para ti. Ah, vale. Pues ahora lo escucho.

escuchado, no puedo explicaros de qué va, pero... ¡Jorge! ¡Un abrazazo! ¡Abrazote! ¡Azote no! ¡Abrazote! Ahora dice abrazote, se mira que es un azote. Venga, que nos vamos con Ángeles de Sabadell. Dice aleluya, aleluya, ya puedo escuchar con la aplicación que me ha enviado Cristina. Si es que Ángeles, te pasa una cosa más rara, de verdad, Tienes la tablet reventada con toda la pantalla gastada de tanto dedo para arriba abajo, tanto frotar. ¿Te pensabas que te ibas a liberar hoy de mí? Pues no te libras. Vale, pues ya está, Ángeles, ya está, bueno, no pasa nada. Yo había puesto las cámaras, digo, ya que Ángel no puede entrar. Pero las quito, ahora las quito, otra vez.

0: Pop de la oreja de Van Gogh. Bueno, hace pop non-stop, ¿no?
1: Buenos días, Xavi, cafeteros, cafeteras, chaviaditos, todos.
0: ¿Cómo fue la celebración?
1: Estamos ya viernes.
0: Sí.
1: Se acabó lo que se daba, tío.
0: Sí, ya.
1: Se acabó lo que se daba.
0: Rico, rico, rico, rico, rico.
1: En fin.
0: ¿Cómo?
1: Vamos a ver.
0: ¿Cómo fue?
1: ¿Qué tal estamos hoy?
0: Bien, bien, bien.
1: Bien, ¿no?
0: ¿Cómo fue?
1: Yo me alegro.
0: ¿Cómo fue?
1: Apúntame por ahí la canción de Horny, o algo así se llama, de Mouse T. ¿Sabes cuál te digo, no?
0: No.
1: El Honey, Honey, Honey, Honey.
0: Ah, vale.
1: Se dedica a mi primo de la radio, a Tony y a Guarma, a Carlitos,
0: vale,
1: a las parientas de todos,
0: vale,
1: y a Tokiski.
0: Venga, a Tokiski, a Tokiski.
1: Venga, un abrazo.
0: Y anoche, ¿qué tal? ¿Cómo fue? ¡Grillo! ¡Que no nos dejes en ascuas! Pero no, tenía la voz así, contento, está contento hoy, ¿eh? Sí, el tío. Un abrazote, Grillo. Nos vamos para Valencia. Hola, Valencia. Hola, Tony. Hola.
2: Muy buenos días, cafeteros, cafeteras. Feliz viernes.
0: Hola, Tony.
2: Hoy un día especial. Hoy nuestro hijo se gradúa.
0: ¿Cómo que nuestro?
2: Total de...
0: ¿Será el tuyo?
2: Vamos a disfrutar de un momento mágico. Solo le pido
0: sí.
2: que disfrute al máximo Rafa con el plátano oficial del primer café.
0: Ahí es verdad, ¿eh?
2: Hoy es tu día. Disfrútalo junto mamá y junto papá.
0: ¡Ole!
2: Que vamos a estar ahí apoyando.
0: ¡Ole!
2: Fuerte abrazo a todos, cafeteros, cafeteras.
0: Venga, ¡vamos!
2: Xavi,
0: sí.
2: Fuerte abrazo.
0: Igualmente, un abrazote.
2: Hoy, Xavi, me gustaría dedicarle la canción a Rafa.
0: ¿Cuál?
2: Y dedicarle la canción del canto del loco, la de besos.
0: Vale, pues venga.
2: Y que sepa que lo queremos mucho.
0: Venga,
2: tanto su madre como yo.
0: Besos.
2: Estamos orgullosos de...
0: Venga.
2: La de besos del canto del loco, ¿eh?
0: Sí, ya lo he apuntado. Bueno, ya sabes, Rafa. Rafa, ya sabes, hoy es un día especial. Yo te voy a dar un consejo, Rafa. Rafa, como le digo yo, cariñosamente. Hoy en el día de tu graduación te voy a dar un consejo. No le toques el culo a tu novia delante de los profes, ¿eh? Eso. ¡Hala, venga! ¡Besazos! ¡Nos vamos con Lola! ¡Lola! ¡Ay, Lola! ¿Pero no iba a estar un tiempo desconectada? ¡Madre mía, solamente hasta un día!
3: ¡Buenos días! ¡Trastornados, trastornadas!
0: ¡Ya estás bien!
3: ¡Chaviadicto, chaviadicta!
0: ¡Ya estás bien!
3: Cafeteros, cafeteras, Ayes y Xavi,
0: yeah.
3: Que tengáis un feliz viernes. Igualmente. Y que tengáis un inicio de fin de semana de puta madre.
0: ¡Ole! ¡Ole!
4: Mucho calor.
3: Xavi, ¿qué? Quería hacer una propuesta, ¿vale?
0: No.
3: Ya que se acercan
0: que son de chinos.
3: La época de festivales y conciertos.
0: Sí.
3: ¿Por qué no hacemos, o pues se podría hacer un calendario de conciertos?
0: Sí, hombre, claro.
3: Yo podría hacer algunos.
0: Vale, yo sí que te paso el mío, verás tú.
3: Yo, para este calor, pues, como has dicho antes, helados.
0: Helados, ¿no?
3: Agua fría, refrescos.
0: Sí, o sea, te metes helados en la boca.
3: Helados, ¿no? En mi casa es que no los llevo ni a probar.
0: ¿No?
3: Porque tengo tres monstruos en casa que no los dejan ni probarlos.
0: ¡Uy!
3: Pero eso, helados, refrescos. Mucha agua fría.
0: A ver.
3: Sandía, que también una sandía fresquita está buena.
0: A ver. Hombre, no digas que no, pero por muy rápido o por mucho que coman tus hijos en casa los helados, algún calipo te caerá, ¿no? ¡Lola! ¡Un besazo! Vámonos con Mini Yo. Dice, buenos días, Xavi, cafeteros, cafeteras. Dice, pues yo cuando tengo un calor me como un polo de dos duros. Más viejo que yo, Te ponte hoy la de Kiss Tonight, la de Chris. Oh, está chula esa, Mini Yo, un abrazo.

0: buenos días, cafeteros, cafeteras. Buenos días, chavalitos, chavalitas. Buenos días, Xavi.
1: Dale, dale,
0: buenos
1: don, dale.
0: Buenos días, trastornado.
1: El anillo. Cuenta, cuenta, el anillo.
0: Venga, vamos por el viernes.
1: Cuenta, vamos.
0: Que estamos otra vez al fin de.
1: Dale. Hoy, dale, dale. Cuenta, cuenta.
0: Por cierto, Xavi.
1: ¿Qué?
0: Muchas gracias.
1: ¿Por qué? Por anillo.
0: Ayer dormí en el sofá.
1: ¿Por?
0: Ya sabes tú el por qué.
1: Entonces no le diste.
0: Y el anillo no lo aceptó.
1: ¡Oh, hombre, por favor!
0: ¡Madre mía!
1: ¡Ostras, pero vamos!
0: Me voy a tener que pillar este fin de y engordar la soga otra vez.
1: ¡Ya está! ¡Ya está!
0: ¡Casi la partí ayer!
1: ¿Ven? ¿Qué? ¿Ven? No. Tiene el pito nuevo, ¿eh? ¡Qué potencia tiene el tío!
0: ¡Guaraco! ¡Que yo también tengo un buen pito!
1: ¿Sí? ¿Pero para qué?
0: ¡Venga, Tiago, que ha hecho un buen viernes!
1: Entonces, si dormiste en el sofá, eso de dale, don, dale, no hubo dale, don, dale, ¿no? Entonces se quedó en el sofá. Si no hubo dale, don, dale, hubo otra cosa. ¡Ay, el mango! ¡Hubo el mango! ¡Raúl, un abrazo!
2: Buenos días, cafeteros, cafeteras.
1: ¡Bre!
2: Soy Adictas. Buenos días, trastornaos.
1: Hola.
2: Buenos días, Xavi.
1: ¿Y?
2: ¿Qué tal?
1: Bien.
2: ¿Cómo pasa esta noche?
1: Bien,
2: madre
1: bien,
2: mía,
1: bien.
2: Qué calor.
1: Uy,
2: por Dios, no, yo así no me recupero
1: calor.
2: En la vida.
1: No me hable calor.
2: A ver, a tu pregunta, porque vaya preguntas más raras
1: no,
2: haces.
1: A ver, una pregunta normal y corriente.
2: Es muy rara, Xavi.
1: ¿Tú no te llevas nada a la boca o qué?
2: O sea, tú hombre, cuando tienes calor, ¿qué te llevas a la boca?
1: Pues algo fresquito.
2: Cuando tienes calor, tú directamente te tiras a...
1: No.
2: A una piscina.
1: No.
2: Te vas a la playa.
1: No,
2: te remojas, te vas a la ducha.
1: No. Yo estoy como los gatos.
2: Te metes en la boca.
1: No. Me pasa la lengua.
2: Madre mía.
1: No.
2: ¿En qué estarás pensando tú? En calipos, has dicho, ¿no?
1: Hombre, claro.
2: Pues eso.
1: ¿Y en tornado?
2: Yo no sé. Yo creo que soy más de refresco, de bebida, con hielitos. Venga, a chupar hielitos con un refresco.
1: ¡Ay, qué estás diciendo!
2: Y... ¿Quién has dicho que Sebas es el que está diciendo lo de no me moleste mosquito?
1: Sí.
2: Me ha encantado.
1: La canción está chula, ¿eh?
2: esa canción que nos dijo Pancho, madre mía.
1: Pancho,
2: la repercusión que va a tener.
1: Uy, ya verás tú.
2: Que nada, que os mando un abrazote, que paséis buen fin de, buen viernes y vamos arriba, loco.
1: Sanabel, un besazo. Loca. Dice por aquí Ángel está en un suspiro. Hombre, Ángel está que sí, que no. ¡Ay, Ángeles! Es que tiene la tablet echándole. Vamos, tiene unos surcos ya la tablet.
3: Buenos días, Xavi. Buenos días, cafeteras, cafeteros. Xavi ha visto trastornos y demás criaturitas que estáis por ahí. Con respecto a tu pregunta.
1: A ver.
3: ¿Qué me llevo a la boca cuando tengo mucho calor?
1: A ver.
3: Pues... agua fresquita, venga, con agua fresquita, sí.
1: Vale, agua fresquita.
3: Si hablamos del calor, del sol.
1: Sí.
3: Y del verano.
1: Pero
3: venga,
1: escucha.
3: Buen día para todos.
1: ¿Pero la bebes directamente de la botella?
3: Xavi, yo te quiero pedir una canción,
1: sí,
3: que ya te la he pasado.
1: Sí.
3: Y se la quiero dedicar a mi manager, Sara Bell.
1: ¡Ole!
3: A ver si se recupera prontito.
1: ¡Ole!
3: Y decirle que la quiero un mogollón. Un montonazo, Sara Bell.
1: ¡Ole!
3: Y que... nos vamos a tomar un cafelito muy pronto.
1: ¡Toma ya!
3: Música.
1: ¡Oy! Bueno, Sarabel, te voy a decir una cosa, Cristina. Sarabel es como las monjas feas. No tiene cura. Sarabel está así, trastornada toda la vida. ¡Un besazo, Cristina! Nos vamos con Sara, pero no Sarabel, sino Sara de Saraday. Ayer tuve un hoy para explicar que era Sara de Saraday y Sara de Sarabel. Sarabel, hoy, ¡ay, que me lío! ¡Sara!
4: Muy buenos días desde
5: Sabadell.
1: Ey.
4: ¿Qué tal?
1: Sí.
5: Muy bien. Sí.
4: Feliz viernes para todos.
1: Vaya,
4: hoy es el último día
5: del cole.
1: ¡Ole!
4: ¿Contenta?
5: ¡Ole! No.
4: Vale. A ver, a tu pregunta. Cuando tenemos calor,
1: sí.
4: ¿Qué nos?
5: Yo o agua o un helado.
1: ¡Oye!
4: Exactamente. Lógicamente algo fresquito.
1: Claro.
4: O un granizado de limón.
1: Oy, oy,
4: o
1: oy,
4: un
1: oy, oy, oy, oy.
4: Calipo.
1: Oy.

0: muchos besitos a todos.
1: Venga, corre, plátano.
2: Corre, plátano. Adiós, adiós.
1: Ah, muy bien eso, A los peques, agua. Agua aquí, fresquita, fresquita. Y la madre con un calipo. ¡Hombre, por favor! ¡Dale un flash a los niños! Venga, Irene. Sara. Un besazo. Jorge. A ver, no me dice ahora que no lo lea, ¿no? No lo puedo poner entonces. Venga, va, te lo pongo, Jorge. Hola.
3: Muy buenos días, Salao. Buenos días, sabiadictos, sabiadictas.
1: Sí.
3: Y a todos los que estamos de trastornados
1: o
3: en
1: más.
3: Adelante.
1: O más.
3: Bueno, que ya viernes, viernícoles.
1: Sí.
3: Bueno, vamos a ver. Mira, yo voy a desentonar. Ya lo siento, porque cuando uno está caliente, que tiene mucho calor, que está calorado, que está con la calentura, pues no dicen que un clavo saca otro clavo, pues yo me llevo a la boca algo más caliente todavía, a ser posible.
1: A ver, ¿qué, más caliente?
3: Y después de la... de la ebullición,
1: sí.
3: de que ya hierva todo,
1: el jugo.
3: Pues entonces ya me relajo,
1: sí.
3: Y ya me refresco ya.
1: Ay, pero ¿qué hace?
3: Y funciona, ¿eh?
1: ¿Sí?
3: Te aseguro que funciona.
1: ¿Tú, escucha, tú a mí metes los supositorios,
3: bueno,
1: al congelador?
3: A ver si como tema, por favor,
1: a ver,
3: nos puedes poner, como estamos en fin de...
1: Sí.
3: Ya ayer lo preparaba yo un poco con el crucero,
1: sí,
3: del amor. Pues hoy nos pones la de Despacito, Despacito.
1: Despacito.
3: Del Fonsi, me parece que es.
1: Sí, sí, el Fonsi.
3: Y bueno, y que cada uno haga lo que pueda.
1: Oh, ya,
3: digo,
1: ya.
3: Con la calentura.
1: Ya, yo.
3: Un abrazazo.
1: No digo nada. A ver qué dice ahora.
3: Bueno, y el tema, ahora que he escuchado esto, pues se lo dedicamos a Sarabel.
1: Sí.
3: Para que se recupere pronto,
1: sí.
3: Y bien.
1: Ah, bien. Bien. Eso está muy bien, ¿eh? Está muy bien que dediquéis las canciones. Eso. A ver, hala, te seguimos. No, para. Esta no es la original. No. No, esa no era la original. A ver. Esa sí que es la original. ¡Hombre! Que nos querían dar el gato por liebre. Ahora sí, Jorge, un abrazote. Sandra de Priego, ¿me envía una foto todos comiendo helado? ¡Oy!

0: Ponme para hoy la canción de La Refresca, de Aquí no hay playa, anda.
1: Venga, va, te voy a poner Aquí no hay playa.
0: Y también decirle a Tony de Valencia, Tony DJ, que no se olvide de echar los manguitos.
1: Eso.
0: Llegaste cuidadito, a ver si se

0: Vamos con Carlos, Carlos de Escalona. Hola, Carlos, ¿qué tal?
1: Muy buenos días, Xavi. Buenos días, cafeteros y cafeteras.
0: ¿Cómo estamos?
1: Buenos días, trastornados y trastornadas de Crazy FM, Locura FM.
0: Toma ya.
1: Bueno, pues yo cuando tengo ese calorcito, como decís,
0: sí,
1: pues algo fresquito que nos llevemos a la boca,
0: ¿sí?
1: Pues agua, que ¿sí? es lo que mejor puede sentar,
0: ¿sí?
1: o a su defecto refrescos. Pero bueno, algo que esté fresquito y que refresque. También puede ser un poquito salmorejo o puede ser un poquito de gazpacho. Algo rico que refresque. Así que nada. Mira, ahora he hecho un pequeño KitKat, un tris, un impas.

0: como se suele decir.
1: Un tristras.
0: Y me estoy tomando una botellita de agua sacada de aquí, de la fuente que tenemos en la nave. Una fuente de esta, de, no voy a decir la marca del agua.
1: Ah, vale, vale.
0: Así que nada, ya la sé. Rellenamos y, sí, y me llevo algo fresquito.
1: Hombre, pero eso es líquido. Llévate algo duro y fresco, ya verás tú. Claro, o sea, saca el tío de la fuente, claro.

0: Buenos días, Xavi. Buenos días, cafeteros. Buenos días, cafetera. Buenos días, Xaviadictos.
1: ¿Cómo estás?
0: Primer café con Xavi. Ay, Xavi, Xavi, vaya día.
1: ¿Qué pasa?
0: San viernes, ¿no?
1: ¿Sí? ¿No?
0: Vale. Sí, hola, sí, ya sí, tenemos sí. La semana ya finiquití.
1: Sí, sí, ya veo, ya.
0: A la preguntita tuya de hoy, que sí. Tiene poco ritintín.
1: Sí.
0: ¿Qué es lo que nos metemos a la boca?
1: Hombre, a ver, yo qué sé.
0: ¿Con calor o acalorados?
1: ¿Acalorados?
0: ¿O con calor? Bueno, bueno, con calor, agua fresca, miro, para
1: ya, ya, ya, ya.
0: Y cuando ya se nos ha pasado la calor,

0: ducha fría. Si no viene mucho calor, sí, hay que meterse en una ducha fría. Sí, sí. Bueno, pues pasa buen viernes, buen fin de semana a todos. Y ponme a estos chaviadictos Ramoncín como un susurro. Se la quiero dedicar a Eva, esa que susurra a los caballos, ni digo a las personas, a Xavi. Xavi, cierra la puerta, que hoy hace el calor, a pasar buen fin de semana a todos.
1: Venga, pasar buen fin de semana. Si es que esto no puede ser, no puede ser. Oh, madre mía, de verdad.
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0: Está fácil, ¿no? Está fácil. ¡Hala! Vámonos con Paula. Paula desde Madrid dice: buenos días, cafeteros, cafeteras, trastornados. ¿Qué tal va la mañana? ¿De por aquí bien? A tu pregunta. Yo me llevo a la boca cuando tengo calor un calipo fresquito. Dice por una canción de Enrique Iglesias. Para todos chaviaditos, corre plátano. Paula, corre plátano. Cuidado con los calipos, ¿eh?
1: Corre plátano.

0: un besazo.
1: Buenos días, Xavi, cafeteros, cafeteras, trastornados, trastornadas, ¿qué tal? ¿Cómo estáis? Buen día. Yo cuando tengo calor lo que me meto en la boca es gazpacho. Gazpacho fresquito y rico. Buen día. Y ajo blanco también.
0: ¿Ajo blanco? ¿En serio? ¡Ay, qué asco!

0: papa. Ajo, madre mía. Ay, ay, ay, ay. Farru, un abrazote. Vámonos con Encarni, Encarni de Priego. Encarni de Priego de Córdoba. Hola, Encarni.
1: Buenos días, Xavi, cafeteros, cafeteras, sabiedistas. Sí. Buenos días para todos.
0: Buenos
1: Por
0: días.
1: Fin viernes. Venga, a disfrutar, que ya está ahí el fin de semana. A tu pregunta, pues yo cuando tengo calor bebo agua fresquita.
0: Sí.
1: En los más sanos.
0: Sí.
1: Y hoy me va a poner una así marchosa de las que tú pones, que hoy se la voy a dedicar a Ana la maquinera, que la echo de menos, sobre todo por las tardes.
0: Venga, va, gracias. Una marchosa para Ana la maquinera. En carne de Sabadell, un besazo.
2: Pues nosotros venga a tomar cosas fresquitas, heladitos y calipos, como tú sabes. Pero que sepamos, que sepáis que los que uno de los que más saben de calor, que son los bereberes del desierto del Sahara,
0: sí,
2: toman té caliente para regular la temperatura.
0: ¿Ah, sí?
2: Porque al tomar la bebida calentita sudan, sí, el sudor se empieza a evaporar y se refrescan antes.
0: ¿Ah, sí?
2: Que si tomaran algo frío.
0: Ya, pero
2: tenemos que aprender todavía mucho de,
0: no, no, no,
2: de otras
0: no.
2: culturas.
0: Que luego sudan mucho y huelen peste. No. Yo prefiero un calipo. Claro que sí. ¿Escucháis?
3: Pom, oh. Porro, po, pom.
0: Oye.
3: Porro, po, pom, pom, pom.
0: Oye el boom. Oye el boom. Oye el boom. A ver, Carlos de Escalona.
4: Por cierto, Xavi, ayer me dijiste que venías por Toledo, Ciudad Real.
0: Sí.
4: Cuéntame algo, dime algo. De todas maneras, tenemos pendiente una charla.
0: Es verdad.
4: Ya sabes que para cuando vuelvas de vacaciones me gustaría ingresar en la familia de locura FM.
0: ¡Hoy! ¡Que voy a ingresar!
4: Lo de ingresar lo digo en el buen sentido de la palabra.
0: No. Tú puedes ingresar lo que quieras a mi cuenta.
4: Y petición musical, si pudiera ser hoy que sonaran Los Rebeldes con Mediterráneo o Radio Futura con Escuela de Calor.
0: No, Mediterráneo.
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0: Hola, ya me lo he apuntado. Vámonos a Sevilla con Sonia. Hola, Sonia.
6: Buenos días, Xavi. Buenos días, cafetero. Buenos días, Xavi Adicto. Pues yo lo primero que me llevo a la boca es agua fresquita.
0: ¿Ah, sí?
6: Y detrás, si puede ser, un poquito de gazpacho.
0: ¡Ay!
6: Un buen polo.
0: ¡Ay!
6: De aquello de nieve. De aquello de los que valía 25 pesetas el polo.
0: ¡Ay, sí! Lo normal, ¿eh?
6: O 5 pesetas también.
0: Naranja y de limón. Pesetas. Es verdad, ¿eh?
6: Y ponme la canción de Aquí no hay playa con estas calores, por favor.
0: ¡Ay! A ver, Sandra y también Sonia. ¡Sonia, un besazo!
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8: ¡Ole, pedazo de cancionaca! Ya siempre lo digo, lo siento, pero
0: ¿cuál?
8: Es que es mi canción.
0: ¿Cuál?
8: Está hecha para mí.
0: La de Amén, la de
8: eso, no la piséis mucho, ¿eh?
0: No, la de Amén, ¿no? Exacto.
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0: Oy,
8: cuídate tú mucho. Y ¿cómo es eso de que vamos a tomar un café? ¿Qué me tienes que contar tú?
0: ¡Ay!
8: ¡Ay, Dios mío!
0: ¡Ay, la pontraquilla que te quiere contar algo!
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0: ¡Ay, la pontraquilla que te quiere contar algo! Ten cuidado, ¿eh? Ten cuidado.
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0: Un abrazo, la gracia. Bueno, gracias, Juanjo, por estar siempre ahí también.
1: Ahí, claro.
0: Xavi, qué desespero, que no me iba la tablet. ¡Oye! No me hacía contacto el dedo. Yo no

0: que el aceite está abajo.
1: Una solución, ¿sabes la que ha sido?
0: ¿Cuál?
1: El fijo de la Mari, el fijo mío. Las manos libres y la Mari con su móvil, pues ha puesto el programa y ahí lo iba yo escuchando.
0: ¡Anda!
1: Así he estado casi hasta las 7:30, a las 8:15. Digo, venga, va, cuelga, Mari, cuelga, pobrecilla, la tenía ahí con el móvil. Pero es una buena solución, ¿eh? Móvil, móvil de Mari, móvil de Ángel.
0: Vaya tela, vaya tela.
1: Ahora me río, pero estaba llorando yo esta mañana.
0: ¿En serio?
1: Ay,
0: ¿en serio?
1: Ya se ha pasado, ya se ha pasado. Bueno,
0: ¡oye!

0: si estoy en casa,
1: sí,
0: lo que hago, que eso me lo quedo para mí, es algo muy personal, ¿vale?
1: Sí.
0: No es ducha, ¿vale? No, no. Eso lo dejo ahí, que eso es muy personal. Pero me quito la sed y sí, me refresco bastante.
1: ¿Cómo?
0: Sobre todo con el agua muy fría, como ha dicho Sara. Media botella, bueno, el agua muy fresquita.
1: Sí.
0: Pero el café con hielo, sí, como

0: a librar.
1: No, pues lo he pensado, lo he pensado. Sí, lo he pensado.
0: Bueno, eso. Vale, ya está.
1: ¿Ya está? ¿Ya? ¿Ya?
0: Xavi.
1: ¡Cuelga!
0: Vale, dígame una canción, venga.
1: No.
0: Hoy me la he ganado,
1: Hombre, no, todo
0: el sufrimiento que llevo esta mañana, hoy me la he ganado.
1: No,
0: dígame una canción y que sea para todos los chaviadictos y para todo el que está escuchando.
1: No, Ángel,
0: para
1: no.
0: todo el que escucha, ¿vale?
1: Escucha la radio, venga. Y una canción, no.
0: Y otra, y que también sea.
1: A ver, que te va a orinar.
0: Guay, cómo estoy fatal.
1: Ay.
0: Ay, mira el farro.
1: Que te va a orinar.
0: Mira. El farro, vale, te dejo, adiós.
1: Adiós, hola.
0: Ya está, ya. Xavi, que se me ha ido el dedo. No, estaba escuchando farro.
1: Claro.
0: Ahí, bueno, eso, pues.
1: Rira,
0: que también el café con leche calentito también va bien,
1: claro,
0: ¿eh?
1: Claro. Sí,
0: parece
1: sí,
0: que
1: sí,
0: tenga
1: sí.
0: que dar calor, pero también sienta muy bien. Pero me apetece mucho.
1: Sí.
0: El café con hielo.
1: Claro,
0: me encanta.
1: Claro,
0: en verano, fresquito. Me como hasta los hielos. Es que me encanta.
1: ¿En serio?
0: Masticar los hielos y chuparlos. Me encanta.
1: ¡Ay!
0: Venga, feliz día.
1: ¡Farro!
0: Ya me he puesto contenta, ¿ves?
1: Toma nota, farro. ¡Farro! ¿Le gusta? ¡Uy, no lo voy a repetir! No. Ángeles, un abrazo. Mira, Marisa, quites a Marisa, ¿ves? Mira.
2: Buenos días, familia de locos maravillosos.
1: Hola, ¿qué tal? ¿Cómo estamos, Marisa?
2: Buenos días, Xavi. Buenos días, Ángeles. Un besazo y un abrazo, como siempre.
1: Ay,
2: a la pregunta. A la pregunta. Yo cuando tengo calor.
1: ¿Qué te lleva?
2: Ay,
1: ¿qué te lleva la boca?
2: Tengo calor.
1: A ver, cuéntanos.
2: Bueno, pues cuando tengo calor.
1: Cuenta.
2: Una buena ducha de agua fría. Que sienta de maravilla.
1: Qué suspiro.
2: Y luego un buen vaso de agua.
1: Espera. Qué suspiro, mira.
2: Bueno, pues cuando tengo calor.
1: Sí.
2: Una buena ducha de agua fría.
1: Escucha.
2: Que sienta de maravilla. Y luego un buen vaso de agua.
1: Sí, ¿para qué?
2: Se nota que es viernes.
1: Claro.
2: Disfrutar, pasar muy buen fin de semana.
1: Es que no se
2: y
1: puede.
2: Un besazo para
1: no
2: todos.
1: No se puede. ¿Vaso de agua para qué?
2: Y por favor, necesito que me pongas una canción.
1: ¿Cuál? ¿Cuál?
2: Fiebre del sábado noche. Y se la dedico a todos los.
1: A todos los
2: que ya había dicho.
1: ¡Fiebre!
2: Bueno, lo dicho, pasarlo
1: sábado,
2: muy bien.
1: Sábado noche, venga, va. ¡Hala! ¡Marisa, un besazo! ¡Hoy! A ver, tenemos por aquí.
3: No, lo tuyo, Xavi, es de otro planeta,
1: te lo juro. ¿Por qué?
3: Pedazo de canciones que haces, pero con esta. Ha sido como otra galaxia,
1: sí,
3: no sé. A mí me transporta a otro lado.
1: Sí.
3: Otro sitio.
1: Transporte. El primer café con
3: Caminos
1: Xavi.
3: Caminos que cruzan.
1: Sí.
3: Sí, claro. Se titula así, ¿no?
1: Caminos que cruzan.
3: Me encanta.
1: Claro.
3: Enhorabuena.
1: Sí.
3: Eres un máquina.
1: Ten cuidado con los dedos, ¿eh?
4: Algo que como un gazpacho ahí potente.
1: Ay.
4: De aquí de la mamá.
1: Un gazpacho.
4: Un saludo por ahí. Y bueno, Xavi, dile mañana. Y se va a la gente, que lo sepa.
1: Ah, sí.
4: Firmando libros.
1: Eso. Escucha, que mañana me estoy chunguillo, ¿eh? No sé si va a poder bajar a Sabadell, ¿eh? No, estoy, ¿eh? ¡Juanjo! Dice, lo que pasa es que no lo he entendido bien. No sé si ha dicho un buen gazpacho.

0: agua. Bueno, mira, cuando tienes calor, cuando estás caliente.
1: Da igual, es lo mismo.
0: Por cierto, señora Encarna, viejuna, ¿cuándo te ibas a Sabadell? ¿Qué dice Xavi que eres de Sabadell?
1: Sí, sí, lo
0: no te has despedido ni siquiera.
1: No.
0: Claro,
1: no
0: vaya a ser que tú digas que me traiga algo.
1: Es que solamente he avisado a los amigos.

0: Rochi Preciosi.
1: Buenos días, Xavi, Chavito, Tastornado, Cafetera, Cafetera. Yo, para refrescarme, bebo agua fresquita, pero no, con eso no me se quita los pochornos.
0: No, no.
1: Así que tengo que dar un abanico.
0: Sí.
1: Y mirarme como las locas.
0: ¡Ay!
1: Venga, vamos por el viernes.
0: ¡Ay!
1: Sí, ponme hoy algo de Carlos Rivera y se lo dedica a Merchi, que hace mucho no la escucho.
0: Es verdad, ¿dónde está Merchi?
1: Venga, un beso para pa todos.
0: Venga, ¿dónde está Merchi? Rochi Prechochi, besazo.
2: Bueno, Xavi, sobre tu preguntita, ¿qué te echa la boca cuando tienes mucho calor?
0: Sí.
2: Una cosa muy buena, muy refrescante, es un pepino fresquito.
0: Oh,
2: que frescura te da los labios.
0: Y
2: ese paladar que tiene su pipita. Y ese tío, mi primo Grillo, que le ha dedicado una canción, lo he sentido muy alegre y a la vez agotado, que es lo que le habrá pasado esta noche.
0: ¡Hombre! Pues mira.
2: Primo, esta noche, ¿qué ha pasado?
0: A ver.
2: Que te he visto muy agotado, la vamos a agotar.
0: A ver, esto va de familia, ¿eh? Entre tú que dices lo de los pepinos fresquitos y luego está el Grillo, ¿está contento? Está claro. Está claro. Lo estáis pidiendo a gritos. Ahí la tienes, Raúl. A ver, Maite, la rubia oficial del programa, a ver qué nos dice, qué tal la experiencia con el anillo. Hola, Maite, ¿qué tal?
3: Buenos días, Xavi, buenos días a todos. Me da mucha alegría escucharte con esa energía. Ya era hora.
0: Casi, casi estoy, casi.
3: Bueno, pues, un saludo para todos.
0: Gracias.
3: Estoy un poquillo despegadilla ahora de los grupos y de todo.
0: Bueno, es que...
3: Y vamos por el último día de cole.
0: ¡Ole!
3: Ponle una canción bonita para todos los cafeteros.
0: Venga, pues Maite,
3: y una... Y mi Raulito, venga, la que tú quieras.
0: Una de tu parte.
3: Vale, un
0: venga,
3: beso.
0: Va. Ya no dirás lo de... Lo del anillo, como ha ido, Maite, un besazo enorme. Que si eso, ya te compramos nosotros un anillo, Es que este Raúl es más rancio.
4: Buenos días, cafeteros, cafeteras, Xavi, trastornados, trastornadillas. Y yo para quitarme el calor, aquí no tengo calor nunca.
0: ¿No?
4: Pero en fin, un cafelico así con hielo fresquito.
0: ¡Ay, qué rico!
4: Me gusta mucho también.
0: ¡Ay, qué rico! No sé.
4: ¡Qué calor, calor! Esos 40 grados tenían que estar todo el año.
0: ¡Qué dice!
4: Un abrazo y buen fin de...
0: ¿Qué
4: hoy dice? No se podré escuchar porque vamos de ITV al hospital, pero en fin.
0: ¡Hoy!
4: Escucharemos hasta que podamos.
0: Venga, va, luego por la tarde pones el podcast. ¡Estás, te van a meter el dedo! ¡De revisión! ¡Hoy! ¡Carlos, un abrazote! El miembro viril.
5: ¿Pero qué le pasa a Marisa? Marisa, ¿qué te ha pasado? Estás... a punto de darte una ducha.
0: Sí, sí, que lo ha dicho ella.
5: Ay,
0: Marisa.
5: Llevaste un vaso de agua a la boca.
0: No, no, no, escucha, que lo ha dicho ella, no lo he dicho yo, Me ha grabado un audio, Marisa. O sea, que lo ha dicho ella, Parece que era aquí, a ver.
6: A todos los que se había dicho.
0: No, era aquí, era aquí, era aquí. A ver, era aquí, era aquí.
6: Cuando tengo calor. Bueno, pues cuando tengo calor, una buena ducha de agua fría.
0: Que lo diga yo, que lo ha dicho ella. Bueno, oye, si le funciona, no sé yo,
7: Buenos días, cafetero, cafetera, trastornado.
0: ¡Rompemoto!
7: Trastornado, Xavi.
0: Yeah.
7: Buenos días, estamos a viernes por ahí.
0: Yeah.
7: Bueno, estoy por aquí, voy a hacer unas cositas. Por aquí, voy acompañado.
0: Venga, va.
7: Nada, saludos para todos y para todas. Para la paisana y para todos que me escuchen por ahí.
0: Venga, saludos.
7: Un abrazo con tía, Xavi, mi pata de la espinilla.
0: Vamos.
7: Feliz fin de semana.
0: Igualmente, rompemoto. Qué apañado el tío, Es un poco mayor, pero bueno.
8: Carlito, nominado.
0: ¿Nominado? A ver, Ángeles. De si tú no eres de este mundo, Xavi. Es que es muy preciosa, caminos que cruzan. Como todo lo que hace. ¿Y tú qué sabes, Ángeles?
9: yo para la calor más rimo a la boca de pitorro. ¿Qué el pitorro dice? Del botijo, el del porrón, el lleno de cerveza, de una o de vino. Está estupendo. El pitorro a la boca y ya bebé. Abrir bien el garnate para que el chorro caiga bien dentro.
0: Ten cuidado.
9: ¿Sabes?
0: Ten cuidado.
9: A ver. Y primo. Así, para que tú te enteres.
0: Eso pasó, ¿no? Vaya, vaya, vaya. Vaya, vaya. Vámonos con Raúl, el camionero.
10: Buenos días, Xavi, Xaviadito de más trastornado. Vamos, que es viernes ya.
0: Vamos.
10: ¿Qué digo?
0: Sí, digo.
10: Para el frío, para la calor, como tú dices, un cafelito. Un buen café. Y se te quita toda la calor.
0: Bueno, no sé yo, ¿eh? No sé yo.
11: Ay, lo que hacen los calores.
0: Es verdad, ¿eh?
11: Por favor,
0: es verdad,
11: por
0: ¿eh?
11: Favor.
0: Hay que ver, ¿eh?
11: Ay, qué horror.
0: ¿Por qué?
11: Qué espanto. Qué desdicha. Ducha de agua fría.
0: Mira.
11: Ah, qué tormento.
0: ¿Qué tormento ha dicho?
11: Se nota que es viernes.
0: Chico. Sí, se nota.
11: Se nota que es viernes. ¡Ay! Y que está una ya muy acalorada.
0: ¡Ay, ya está en reserva!
11: Muy acalorada.
0: Ya está en reserva. ¡Ay!
11: Pero si te... ¡Ay! Un besazo para todos.
0: ¡Ay! ¡Marisa!
11: Ay, no os lo podéis imaginar.
0: ¿No?
11: Esta menopausia, qué calores nos da.
0: ¿Qué dice? ¿En serio? ¡Ay, ay, ay, ay, ay!
11: Ducha de agua fría. Que sienta de maravilla. Y luego un buen vaso de agua.
0: Vaya tela, vaya tela. Bueno, cafeteros, cafeteras, que nos vamos a la Pobli, ¿eh? Venimos ahora un ratito.
12: Se muere.
0: Vamos a dar una ducha, ¿eh? Vamos a dar una ducha, Esta Marisa, madre mía, Marisa. Ahora que nos vemos aquí un rato, cafeteros, hasta luego.
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0: 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Buenos días. Son las 9.
1: Venga, va, que arrancamos. No te vayas, ven, vamos, entra.
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3: Son las 9 de la mañana.
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1: ¡Madre mía! ¡El primer café con Xavi! Bueno, pues cafeteros, cafeteras, que continuamos, ¿eh? Sí, sí, sí, vamos a continuar. A ver, ¿llevamos por aquí algún audio?
5: Sí, nominado. ¿Cómo que 40 grados todo el año? Pues ya, hombre, por Dios, no hay que lo aguante.
1: ¡Pero déjalo! ¡Deja al chaval, hombre! ¡Deja al chaval que 40 grados! Y yo qué sé, igual a Carlos le van bien 40 grados y 40 grados para otra persona no es nada. Por ejemplo, 40 grados yo creo que a Marisa igual no es nada. Igual Marisa tendría que ser 60 para arriba, por lo menos. No sé yo, No sé yo. A ver qué nos dice por aquí, qué nos dice por aquí. A ver, José de Cieza. Ay, espera, que se me ha ido el WhatsApp, se me ha ido el dedo.
6: Buenos días, cafetero, cafetera. Buenos días, Xavi.
1: Buenos días.
6: Ya estamos en el fin de semana, sábado, sí. Domingo y viernes.
1: Hombre, claro.
6: A disfrutar todo lo que se pueda.
1: Sí.
6: Y bueno, que tengáis un fin de semana para todos estupendo.
1: Sí.
6: Y ponme la canción de Antonio Orozco, la que tú quieras.
1: La del Orozco.
6: Me da igual, me gusta mucho.
1: Venga,
6: bueno, y lo dicho, que paséis un buen fin de semana y la canción se la dedico.
1: Vale, vale.
6: A todos.
1: Sí.
6: Y bueno, hasta el lunes. Venga, hasta luego.
1: No, hasta el lunes no.
6: Bueno, y a la pregunta, pues.
1: Vale, eso
6: a mí
1: sí.
6: Me refresca mucho un cono de chocolate.
1: ¿Un cono?
6: Bien chupado. Que está muy fresquico.
1: Un cono
6: y una ducha. Pero bueno, el cono me encanta. Y si es de chocolate, mejor.
1: Ya, pero de chupar.
6: Venga, hasta luego.
1: Ya. Pero ha dicho escucha, que lo repito.
6: Bueno, y a la pregunta, pues.
1: Mira.
6: A mí me refresca mucho un cono de chocolate. Bien chupado.
1: De chupar, no, venga, no. Es que si no es un cono de chupar, no es auténtico. Claro que sí. Que hoy, madre mía, hoy estáis que os salís. Bueno, venga, cafeteros, cafeteras, que empezamos la tercera hora, la última tercera hora de esta semana, ¿eh? Y por cierto, el día 31 de julio cogemos vacaciones. ¡Hala! A ver, por aquí. Paco el Gorrión dice: los buenos días, joven. Buenos días, gracias por lo de joven, Paco. Por fin te has dado cuenta, ¿eh? Ay, Paco. Voy a hacer como Marisa. Ay, Paco. Bueno, que sigo, que me distraigo. A los buenos días, joven. Buenos días, cafeteros. Para refrescarse, lo mejor que hay agua del pocito. Pues, Paco, quédate todo el día metido dentro, ¿eh? En el pozo. Así te bajan los calores. Que no veas ya, ¿eh? Párate un poquito. El tío le da ahí al troncomongo. Hombre. Paco, un abrazo. Nos vamos con Ángel de Córdoba. Espera, voy a poner aquí, Ángel de Córdoba. Ángel de Córdoba me pide. ¡Uy! ¿Qué me estás pidiendo?

0: que os voy a poner el audio de Ángel.
1: Buenos días, Xavi, cafetero, cafetera, trastornado, trastornada. Vamos a por el viernes con grita. Venga, que ya tenemos el fin de aquí. Bueno, Xavi, pues yo mío, para sofocar un poquito la calor, me tomo un buen heladito fresquito.
0: Sí, calipo.
1: Y si es necesario, y estoy aquí en los animales.
0: ¿Lo chupa?
1: Vamos, soy capaz hasta de tirarme hasta el pilón del agua donde beben la vaca.
0: Así
1: que por lo menos sofoco unos poco el calor. Madrecita del Carmen, qué calor quiso ayer. Pero hoy vamos de las mismas. Bueno, este pelotazo se lo dedica a todos los sevedictos familia, ¿vale?
0: Vale.
1: Venga, un abrazo muy grande y cuidaros todos. Y no paséis mucho calor y trataros que ya mismo estamos viendo las ranas con cantimplora.
0: Eso, ha dicho que se va a tirar, no sé qué, de la vaca. Ay, qué marrano. Ángel de Córdoba, un abrazo, un besazo para tu mujer, ¿eh? Y a la vaca Lola, que me tiene loco. ¡Oh, esa vaca me tiene loco! ¡Qué pechotes! Vámonos con Mini y yo. Dice Carlos, cuando estés en la revisión, no aprietes el culo, que es peor. Hombre, eso es verdad, Carlos, no aprietes. Si te estás nervioso, mejor que no aprietes, porque le va a partir el dedo al médico.

0: Yo, tú tranquilo que yo estoy bien, ¿eh? No, ¿sí? No te vas a librar de mí todavía.
1: No.
0: Te falta muchísimo todavía.
1: Sí.
0: Y si, bueno.
1: Y sí.
0: Quiero mandar un saludo a mi padre, a mi madre, bueno, a mi madre no, a mi abuelo.
1: ¿A tu madre no?
0: A Alicia y Virena, a la chica Sabadera, a Marcos.
1: Sí.
0: Y al Team Pucela, sí.
1: Team Pucela.
0: Siempre me acuerdo de ellos. Y deseo muy buen fin de semana.
1: Ah, muy fan de semana.
0: Bueno, mi madre va a elegir una canción.
1: Hoy, ya está.
2: No he pensado nada.
0: Vale, pues yo otra vez Careza Ajena.
2: No le gusta.
0: No, te vas a poner Tú Eres Ajena.
1: Sí.
0: Porque te lo mando yo.
1: Ya la he apuntado, ya la he apuntado. Sí, sí, sí. Ya está apuntada.
0: La morocha no.
1: Bueno, tú pídeme lo que quieras.
0: Corre plátano, pulsa 3 si quiere hablar con la monja cachonda.
1: Venga, va, tú pídeme lo que quieras, yo te pondré lo que toca. Venga, Juju, buen fin de semana. Digo, Juju no, Hugo. Hoy.
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1: Hablando de Juju, hablando de los suspiros, hablando de los calores, hablando de todas esas cosas.
4: Tornadas y tornadas, buenos días, Xavi.
1: Hola.
4: Qué alegría para la Ángeles, ya puede escuchar la emisora.
1: No,
4: y qué bien.
1: Para Marisa.
4: Yo, para el fresquito, para la calor.
1: Sí.
4: Yo, agua fresquita.
1: ¿Dónde?
4: Un helado bien. Un helado.
1: Un calipo.
4: Y bastante agua bien fresquita, bien fresquita.
1: Sí.
4: Y una ducha de agua fría.
1: ¡Uy! ¡Uy! ¡Hoy la veo yo ahí agarrando la alcachofa! ¡Hoy, hoy, hoy, hoy!
5: Una buena ducha de agua fría.
1: ¡Hoy!
5: Que sienta de maravilla. Y luego un buen vaso de agua.
1: ¡Hoy, madre!
5: Se nota que es viernes. ¡Se nota que es viernes!
1: ¡Se nota, se nota! Dice, buenos días, Xavi. Buenos días a todos. Que tengáis un magnífico viernes. Buenos días, cafeteras. ¡Hombre, Rosa! Rosa, intuyo que te has despertado ahora, ¿eh? Te falta el corre plátano, espera, te lo digo yo. Irene, una, dos y...
6: ¡Corre plátano!
1: Es que se acaba de despertar ahora. Gracias, que la chica se ha despertado ahora, pero bueno, chica, tiene sus años ya, ¿eh? Sí, sí, ya, vamos. Está como Marisa, suspirando. A ver, Oski desde Priego de Córdoba. Nos dice, buen día, Xavi, café 3 y cafeteras. Se habla raro, Oscar. Dice, feliz viernes a todos. Dice, yo cuando tengo mucha calor me como un polvorón. Carlos, ay, pero Carlos. Oski, yo creo que cuando tienes calor te comes lo que sea. Dice, y si se me hace bola, le doy un trago a Resolí. ¿A Resolí eso qué es? Jaja, no, explícame eso, anda. Madre mía. A ver, Farru me dice, si esos suspiros me los dice Ángeles, me derrito. No me lo ha dicho Farru, pero yo lo dejo ahí para que Ángeles se ponga tontorrona. Hoy Farru que te va a pillar Ángeles por banda, ya verás. Hoy, espera, que se me ha ido para abajo.
7: Ni el culo ni la boca.
1: ¿Qué has dicho? Rochi Preciosi, ¿de qué estás hablando? Madre mía. Dice, dime quién canta la canción de Priego de Córdoba. Gracias. Pues ahora te lo digo. A ver, Farro, me dice Farro.
8: Escúchame, que si yo también a veces tengo mucha calor, me pongo en pelota delante del aire acondicionado con mi vasito de gazpacho y me voy rociando agua por todo mi cuerpo serrano.
1: Uy, que va a cerrar el ano, dice. No sé yo, ¿eh? Pues mira, Carlos va al médico y va a abrir el ano. Tú vas a cerrar y el Carlos va a abrir. Uy, estáis muy trastornados hoy, ¿eh? A ver, Amparo de Burjasot. Hola, Amparo, ¿qué tal?
9: Buenos días, Xavi.
1: Buenos
9: chavalitos.
1: Días, ¿qué tal?
9: Chaveditas.
1: ¿Cómo estamos?
9: Ah, pues vienes.
1: Sí, venga.
9: Xavi.
1: ¿Qué?
9: Puedes poner una canción que te guste a ti.
1: Sí.
9: Especialmente tus sesiones de música, de canciones.
1: Venga,
9: que haces para dedicar a Tony DJ. Okay. y a mi sobrino Rafa.
1: Venga, le ponemos una de esas chulas a Tony y a Rafa, ¿vale? Que seguramente que nos están escuchando estarán pasando calor.
5: Ya.
1: Claro, claro, claro, claro. A ver, Amparo, me falta un WhatsApp tuyo. A ver.
5: Corre, plátano. Corre.
6: Corre, corre, plátano.
1: Amparo. Un besazo. A Resolí, típic prieguense. Bueno, pues cuando vaya por el pliego me enseñáis lo que es la Resolí. Bueno, no, primero envíame una foto. No sé que me enseñe algo así raro y... No sé yo, ¿eh?
10: Sí, sí, hoy me van a poner bien puesto. Hoy me va por de caca y por la boca.
1: Pero escucha, vamos a ver. Uy, uy, uy, uy. Estoy escuchando. Está nervioso la mira. Está nervioso. Vamos a escuchar otra vez el audio, mira.
10: Sí, sí,

0: va a ser el día de un antes y un después. Carlos, relájese, por favor.
1: Buenos días, Xavi. Buenos días, cafeteros y cafeteras. Buenos días, Chevedictos. Bueno, pues yo cuando hace mucha calor, lo que ha dicho aquí la compi, una buena ducha y sí, luego un vaso de agua fresquita y sí, luego lo que venga.
0: ¿Pero con la manguera o con la cachofa?
1: Un vaso de gazpacho, sí, un helado. Pero primero una ducha, refrescarte, sí, y un poquito de agua, que es lo único que quita la sed.
0: Bueno, bueno, no
1: sé. De la calor.
0: Ah, bueno.
1: Luego, pues si te apetece algo más, pues ya, eso, algo fresquito, pues
0: tarifo,
1: un café del tiempo,
0: tarifo,
1: con hielo, hombre, y limón, que está bueno, oy, un helado, oy, pero bueno, oy, eso oy, ya es
0: oy, oy, oy,
1: de otra manera. A mí me hace más un vaso de agua y un, ¿sí?, y refrescarme.
0: ¿El calipo no?
1: Que, ¿no?, que un helado. O un vaso de gazpacho también, refresca y está bueno.
0: Oy, oy,
1: bueno,
0: oy,
1: chicos,
0: bueno,
1: ya sabéis, hoy es cono, viernes,
0: sí,
1: estamos en fin de semana.
0: Sí.
1: Que lo paséis bien y disfrutar.
0: Hombre,
1: que es lo que queda.
0: Hay algunas que
1: a pasar un fin de semana todo el mundo,
0: sí,
1: y pon una canción.
0: ¿Cuál?
1: Pon un rayo de sol.
0: Oh, oh,
1: por fin.
0: Oh, oh.
1: Que estamos en el verano y esa canción es del verano.
0: Es verdad.
1: Bueno, muchas gracias, un beso grande.
0: No es lo mismo un verano sin la canción del rayo de sol y un coro de chupar.
2: La barbacoa.
0: Eso me ha gustado, ¿eh? Un coro de chupar. Hombre, yo los conos son de chupar, ¿eh? Pero bueno, Neus, besazo.
2: La barbacoa.
3: ¿Sabes? Quería dedicarle una cancioncita a mi torbellino rubio.
0: Nada, Raúl, ya nada.
3: Pero,
0: no, Raúl,
3: claro, como allá te diste la sorpresa,
0: claro,
3: ya iba como un gato pisado cuando llegué a la casa.
0: Pero es que...
3: Pues quiero que voy a dejar la canción a tu lesión.
0: ¡Uy!
3: A ver si me ha hecho un cable, ya que llamé a los chatos para dormir en el sofá, a ver si hoy
0: vale, vale,
3: me ha hecho un cable para que,
0: hoy
3: ya sabes tú,
0: hoy
3: viernes,
0: sí,
3: tron,
0: hoy
3: tron,
0: sí,
3: tron, tronco mongo.
0: Hoy sí, hoy sí.
3: Venga, ponme una bonita para ella.
0: Venga, va, llévame una chula y hoy ya verás tú. La nutria, ya verás tú dónde va. Es que, Raúl, oye, que siento lo del anillo, te fastidié la sorpresa, pero bueno, si ha guardado el ticket del Leroy Merlin, puedes devolverlo, ¿eh?
2: La banda.
0: Nos vamos con la almondiguilla de Priego, digo, con Sandra de Priego de Córdoba.
4: Paquito, que el pozo está sin agua.
0: Para, ¿qué ha dicho? Patito, ha dicho, para mí.
4: Paquito, que el pozo está sin agua.
0: Uy.
4: Vale, que está de sequía durante unos meses.
0: Uy.
4: Hasta que no venga la próxima lluvia, no, no hay agua, venga.
0: ¿Qué dices?
4: Guiño, guiño.
0: Vamos a ver, Sandra, así no, ¿eh?

0: la Resolí es un licor casero con café y anís y algunas hierbas. ¡Onda! No lo sabía, ¿eh? Yo es que no bebo.
1: Oye, yo con esos suspiros a la tonto, la tonto, me voy a poner a un raca, raca la cigala, ¿eh?
0: ¿Qué dices? ¿En serio?
1: Tanto suspiro, tanta calor, tanto... ¡Ah! Esas cosas.
0: ¿Qué dices? ¿En serio?
1: Joder, Carlos, tío, que me estaba tomando el café, ¿eh? Y se me ha venido todo a la mente.
0: Bueno, espera, que lo voy a arreglar. Farru, lo voy a arreglar. Vamos, borrón, venga, mira.
2: Que sienta de maravilla. Y luego un buen vaso de agua.
0: ¡Ay, un vaso de agua!
2: ¿Ves, Xavi? ¿Ves cómo Neus me ha entendido perfectísimamente?
0: Y yo también.
2: ¿Lo ves?
0: Y yo también.
2: Claro, es que no hay que dramatizar.
0: No,
2: ¿eh?
0: no se puede dramatizar. Tú no exageres.
2: Pero ella me ha entendido perfectísimamente. Sí, sí. Es que pones unas preguntas, guapísimo. Pones unas preguntas que nos lo pones ahí.
0: Pon vuestras respuestas.
2: A puntito de caramelo.
0: Sí, ¿eh? Sí, sí. Ya está.
2: Voy a ser moderada, contenida, educada y correcta. Claro, pero vamos, sí. Neus me ha entendido perfectamente.
0: Hombre, claro. Es
2: un besazo, Neus.
0: Hombre, Marisa, que no hay mucho que entender. Hombre. No sabe lo que ha hecho Marisa.
3: Cuidado con el termómetro cuando te lo vayan a poner en la cueva. Así, al introducirlo y cerrar los cachetes, va a reventar termómetro. Ten cuidado.
0: Hoy yo creo que Carlos se lleva de la consulta, se lleva a su casa un extintor, un termómetro, una camilla y todo ahí, ahí, ahí, ahí.
4: Yo nervioso no, pero la enfermera o la enfermero que me toque a buscármelo del culo tiene que quitar por lo menos... unos poquillos pesos antes.
0: Pero vamos a ver. Vamos a ver, Carlos, que es de... A ver, tío, un soplete. ¿Qué ha dicho del agujereto? Ah, del gueto.
5: Ahora, hoy le van a poner a Carlitos los de Sauron al fuego, tío. Madre mía. Hoy... No, sí, a ver si te dejan entrar con él. Ha hecho una fotillo, hombre.
0: No, no, tenga... no.
5: El ano lleno de carne.
0: No.
5: Que vaya bien, Carlos. Un abrazo.
6: Yo solo sé.
0: Carlos, cuando entra a la consulta, a ver, hay un mapa, un calendario, figuritas, fotos, un montón de cosas de Cuenca. Para que te pongas cómodo, Carlos, que vas a flipar. Te van a dar para el pelo.
7: Ay. Uf. Qué calores, sí, estamos pasando mucho calor.
0: Estamos
7: arreglando la casita, la calia, un poquito, Rafa y yo.
0: Marisa, la calia Marisa.
7: Teníamos el ratito este y... Sí. Ay, luego la ducha de agua fría.
0: ¡Ay! Y el vasito de agua.
8: Buenos días, HB Adictos. ¿Qué pasa? Yo estoy por aquí. Tranquilo, bien.
0: Suspira.
8: Estoy bastante, yo también bastante feliz porque ya ha llegado, tío. Ya ha pasado cuarto, ya...
0: ¿Sí? Sí.
8: Ya está el instituto pasado.
0: Sí.
8: Pues bachillerato, pero pereza.
0: Sí.
8: Se lo voy a dedicar a mis abuelos y muchas gracias, tío, por el apoyo y por las palabras que me habéis dedicado todo el mundo. Buenos días. ¡Corre, plátano!
0: ¡Corre, plátano! Yo te he dedicado unas palabras, más que unas palabras, un consejo. Te he dicho que no le toques el culo a la novia delante de los profesores. Y lo siguiente, que el tiempo está muy malo. Llévate chubasquero, anda. Se pone a llover en cualquier momento, ¿eh? ¡Hala! ¡Rafra! Rafra no de refrote, No, rafra. ¡Vay, que me lío!
9: Buenos días, cafeteros, y muy trastornados.
0: ¡Ole, Carlos Pepsi!
9: Hoy veo que está la cosa...
0: Espera, voy a parar el audio. Carlos, piénsatelo bien, no suspires, que está tu madre, la Vicenta, escuchando, ¿eh? O sea, piénsatelo bien.
9: Calentita, y no solo ambientalmente.
0: Ya.
9: Madre mía, ¿cómo estáis? Se nos saque viernes.
0: Sí.
9: Disfrutar del día. A ver, ¿yo que me meto en la boca para refrescarme? Bueno, yo, como espero que muchos, sin mucha de vosotros,
0: sí.
9: Yo a veces me meto un pirulo tropical, de esos de 25 centímetros, bien fresquito, de esos de colorines, qué vicio, hablando de vicio, venga, te pido hoy la de estopa, la raja de tu falda. ¡Qué vicio!
0: Sí,
9: venga,
0: sí,
9: feliz
0: sí.
9: Viernes, buen fin de semana y no paséis mucho frío, ¿eh?
0: No.
9: Afinado, que viene fresquito.
0: Ya.
9: Venga, un saludo y un abrazo para todos.
0: Ya.
9: Buenos días, Vicenta. ¿Estás escuchando, Vicenta?
0: Ya.
9: ¿Has llevado al cole mini Pepsi.
0: Sí, sí, disimula.
9: Muy bien el mini Pepsi al cole.
0: Disimula.
9: Venga, muchas gracias, guapetona, te quiero.
0: Ya.
9: Emilio, ¿estás por ahí? Venga, vamos.
0: Ya.
9: Estamos fin de semana.
0: Ahora quiere ir de bueno, claro. Ahora quiere disimular, Carlito. Anda, que Vicenta ya te conoce. A lo Vicenta, cuando tú eras pequeño, Carlitos, te he escuchado del otro lado de la puerta. ¿Qué hacías tú? ¿Qué haces, Carlos? No, está haciendo los deberes.
6: Marica, ¿quién? Marica, tú. Marica, yo. Marica, jaja. Marica, ¿quién?
0: Marica, por aquí dice, luego un cigarro. Eso, Rafa. Vale, después. A ver, Miriam de Alhama de Aragón dice, buenos días. Ya empezamos mal, Miriam. Ya empezamos mal. ¿Tú crees que se puede decir buenos días a las 9 y 20 de la mañana? Buenas tardes. Aquí escuchando el primer café con Xavi desde Cracovia. Feliz jueves a todos. Aquí hace fresquito.
10: Valor.
0: Pero ¿qué haces tú en Barcelona?
10: Si
0: Miriam. Ah, no, calla, que Cracovia está más para allá. Bueno, Miriam, un besazo.
10: Estúpida.
11: Es que tienes razón, Marisa. Una buena ducha y te quedas nueva.
0: Hombre.
11: Te quedas nueva.
0: A ver.
11: Que nada.
0: Hombre.
11: Bueno, chicos, un besito grande.
0: A ver.
11: Y Xavi, ya sabes, una buena ducha.
0: No.
11: ¿Qué es lo que hay?
0: Que no. Ya ve que sí, pero que Marisa ya por muchas duchas que se pegue no se queda nueva.
12: La de agua fría.
0: Ay.
12: Que sienta de maravilla.
0: Ay. ¡De Mori, no!
13: La que has liado, pollito. La que has liado con la pregunta.
0: La que has liado, Marisa.
12: Bueno, pues cuando tengo calor, una buena ducha de agua fría.
14: Pluma, gay.
0: Ay, a ver qué dice por aquí.
14: Si al niño sale gay, tú has nacido gay, aunque cueste.
0: A ver, Gorrión me está diciendo.
14: ¡Soy gay!
0: ¿Dónde puede conseguir fotos de Cuenca para cuando llegue a casa? Ah, dice, no lo leas. No, tranquilo, que no lo leo. No.
14: Pluma, gay.
1: Es verdad, Xavi, aquí más de una, aunque no lo dice, para combatir la calor, hace... Se toman un pirulo de estos, un calipo de estos y eso. Vamos, lo que se chupa es el hielo que se chupa ese congelado.
0: Un cono que se chupa.
1: Lo que pasa es que tarda en nada en comerse, lo pegan unos chopetonazos a eso que se lo liquidan rápido.
0: Como si no hubiese un mañana.
12: Y cuando tengo calor. Bueno, pues cuando tengo calor, una buena ducha de agua fría.
0: ¡Ay!
12: Que sienta de maravilla.
0: Esto no es serio, ¿eh?
15: Carlos, si quieres me pego un salto ahora y voy y te hago un pequeño podado en el ano.
0: Oh.
15: Repito, un pequeño podado en el ano, que tengo el pelo de la podadora nuevo.
0: Vale, cuídate un soplete. Cuídate un soplete mejor, tardarán menos.
16: Muy buenos días, Vicenta. Si has comprado pirulos, avisa y acabo mi running en tu casa. ¿Vale? Dime algo.
0: A ver, Vicenta. Que dice que si has comprado pirulos que la llames, que se lo digas, que se va a correr. Va a hacer footing. Va a hacer eso. No penséis mal. Uy.
17: Pero la ducha con refrote no era ayer, ¿eh?
0: Era ayer, no. Era refrote en jabón. ¡Ay, verdad! Estáis mezclando los días.
18: Xavi,
0: ¿eh?
18: Me pones que me moleste el mosquito.
0: Luego te la pongo, Sebas. Atención, Mario. Ahora es cuando ya no cierran el chiringuito. Mario desde Alicante.
19: Xavi, está la gente hoy de onanismo, ¿no? El viernes, Virgen sí. Santa, ponle aquí rombitos a la cosa.
0: Voy a poner rombitos y bragas de agujeritos. Ay, qué sensual, Marisa. Ay, sensual, ¿eh? Ay.
20: Buenos días, vaya pregunta de viernes, es que no puede ser otra. Así vamos. Después vamos el fin de semana que vamos perdidos.
0: Hombre.
20: Ay, Dios mío, qué desastre.
0: Hombre,
20: esto no es serio.
0: Es que luego saco estas preguntas y luego nos pasa como la perra esa fe que tiene Mari. Mari San Llorens, que se frota por toda la esquina. Por cierto, Mari, que fea es tu perra, ¿no? ¿Estás tú segura que si no la tiras para arriba, abuela? Yo creo que sí, ¿eh?
21: Ay, Marisa. A puntito de caramelo estás tú, ¿eh?
0: está a punto de juju ya. Está a punto ya de eclosionar el juju. Marisa, no sabes lo que has hecho. A ver, por aquí dice, mira, el urólogo de Carlos. Urólogo de Carlos. Madre mía, qué pedazo de dedo tiene. Uy, oh, eso más bien parece un muestrario de extintores.
2: Oye, Xavi, lo del el audio ese del suspiro, ¿eso se puede tener para politono o no?
0: Hombre, no.
2: O para la intimidad, pero.
0: No. No, hombre, no. Ese audio no es, es personal e intransferible. Eso, no se puede pasar. No. No, que os destrozáis, hombre. Os destrozáis con ese audio.
3: Rosy, vigila si ves algo por el suelo de tu salón. No te fíes. Si te agachas a recoger dicho objeto,
0: hoy
3: sentirás un ardor penetrante y ardiente que cuando quieras darte cuenta,
0: hoy
3: vas a tener a escasos centímetros de tu cara el letrero de
0: hoy
3: Bienvenida a Cuenca.
0: Hoy.
3: Mejor déjate llevar y no intentes huir.
0: Hoy
3: Rosy.
0: Hoy, Rosy.
3: Déjate

0: si quieres farro te paso este, que te pones tonto ron igual. Ahí está, dinero, sueños y caprichos, la madre del topo. Ya sabéis quién es, ¿no?
1: Yo cuando tengo calor, sobre todo cuando hago deporte, intento llevar los pantalones cortos sin calzoncillos.
0: Uy.
1: De estos que vienen ya con la rejilla esta que te va sujetando una mesa al cubierto.
0: Sí.
1: Pues esos, ahí te va entrando todo el fresquillo y no veas tú.
0: No, eso es mentira.
1: Qué a gustito.
0: No, mira, yo ahora mismo tengo esos pantalones con la rejilla esa que tú dices y se me ha ido uno para cada lado. O sea que no, fresquito nada.

0: Ahora ya sí van a montar las claras al punto de nieve.
1: Sí, sí. Ya están saliendo los pollitos ya, Raúl.
2: ¿Ha dicho que se va a comer un pirulo y se va a correr?

0: de San Llorenç me envía una foto y tiene algo cilíndrico en la mano, duro y largo. Eso es un flash, ¿no? A ver. ¿Qué dice?
1: Rosy. ¡Uy!
0: ¡Uy, Rosy! ¡Uy! ¡Oye, Maré! Ah, vale, vale, que no llevo la gafa. Vale, vale, sí, sí, es un flash de esos, ¿eh?
2: Y los filipinos me van a poner a mí hoy.
3: ¿Y cuando tengo calor?
0: ¡Hoy!
2: ¡Calor!
0: Madre mía, estáis fatalicos, ¿eh?
4: ¡Ay!
0: Cafeteros y cafetares. Hay cafetares, no. Cafeteros y cafeteras. Ha llegado el momento de aplicarnos un poquito de... del mundo animal. En verano, los animales también pasan calor.
5: Cuando tengo calor. Bueno, pues cuando tengo calor, una buena ducha de agua fría. Que sienta de maravilla. Y luego un buen vaso de agua.
0: Pues sí, luego un buen vaso de agua. A la vega, que si no, madre mía, la que estamos liando hoy, ¿eh?
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0: La que estamos liando hoy, hoy.
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0: A ver.
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0: ¿De que Carlos Pepsi también se ha partido el culo? ¿Que está de médicos? Es verdad, es verdad.
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0: vaya
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0: tela,
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0: Vaya tela.
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0: ¡WhatsApp! Estáis fatal hoy, ¿eh? Oye, estáis fatal. Bueno, quiero un minuto, ¿eh?
7: Carlos, llévate la almohada por si la tienes que morder, hombre.
0: Carlos, mientras tanto, cuenta las baldosas que hay en la pared. Vosotros reíros, ¿eh? Pero el pobre chaval ya está pasándolo mal, ¿eh? Sí, sí, a ver, ¿qué? Yo no me veo así, ¿eh? Yo ya 500 metros a la redonda, fuego a discreción. No.
8: Creo que esos pantalones son peligrosos para los hombres.
0: ¿Por qué?
8: Los de...
0: ¿Por qué?
8: Bueno, pues cuando tengo calor, una buena ducha de agua fría. Sienta de maravilla. Hostia, Maris, es que la hacía mucho.
0: Madre mía.
8: Joder, que estaba diciendo lo de los pantalones y has puesto eso, Xavi.
0: A ver, ya está.
8: Sí, los pantalones esos son peligrosos para los hombres.
0: ¿Por qué?
8: Sí,
0: ¿por qué?
8: Sí. Si vais sin nada, cuidad.
0: ¿Por qué?
8: Cuidad los pelillos.
0: A ver, ¿por qué?

0: tenemos más audios.
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2: Hostia, Antonio, mira qué chavala más guapa. Che, que no te atreves a preguntarle el nombre. Che, claro, che, tú guapa, ¿cómo te llamas? Dice, yo me llamo Jara. Dice, hostia, qué nombre más bonito. Dice, ¿a qué G?
0: Madre mía, de verdad, escucha. Madre mía, no digo nada, no digo nada. A ver, Miriam dice, si esto parece una línea erótica. Escucha, Miriam, tú por si acaso ahí en Cracovia no ponga la radio muy alta, No, no, pon el silencio al móvil, Tú pon el vibrador. Y si, uy, no, déjalo en el volumen. No, uy, que la liamos hoy.
3: Es usted muy pesado.
0: Déjate que se pasa muy mal, con ese calor hoy.
4: Loca.
0: Se vuelve todo loca. Venga, ahora sí, nos vamos con Alicia. Alicia de Zuera. Me pide esta canción que está sonando.
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0: yo contigo, tú conmigo.
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0: De Morat, Álvaro Soler.
5: Hay algo aquí entre los
0: y no sé si se la dedica a alguien, pero yo no la apunto. Pero bueno, por si acaso se la dedica a todo el mundo.
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0: Alicia de Zuera, quizás sin cobertura.

0: conmigo.
1: Vamos a ver, que a lo mejor soy yo solo porque tengo mente adolescente, no lo sé, pero soy yo el único que se está imaginando a Marisa con ligambe o Berta cayendo un chorrito de agua fría, con los tacones en la ducha y tocándose el botoncito, o es que tengo que ir yo a psicólogo esta tarde.
2: Vete a psicólogo. Al psicólogo. No, no, ni mucho menos. Ay, Marisa nos ha explicado que cuando hace calor siente a mí una ducha. No te has ido muy para allá, ¿eh? Uy, qué mal estás.
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4: voz. ¡Caló! ¿Por qué no me has pedido la desglosadora? Coño, haberte llegado ya a mi casa, me te hubiera puesto en pompa y tuviera un repasito con la desglosadora, no sabes la hierba. Pues ya tú picándome el tractor, Ramón, pues te podías haber venido a haberle puesto el culo allí a la máquina del tractor, pero tú como te hubieras dejado el culo.
2: Hombre, ahí peladito.
4: Me he llevado a Manolito para que me haga compañía, además de mi mujer.

0: no entiendes. ¿Cómo que no entiendes? Crocovia, eso sí que entiendes. Ahora sí entiendes.
1: Al psicólogo vamos, hijo.
0: Yo creo que sí, ¿eh? Yo creo que sí. ¿Os hacen precio?
2: Hostia, ves al médico, ¿eh? Ves al médico. Te has ido.
0: Hombre, ve.

0: necesita un médico y un exorcismo también.
1: Carlos, tú por la espalda no te preocupes, hombre, que te doy un repasillo con la navaja. Es un amigo con lo que haga falta, hombre.
0: Ay, madre mía, ya está. Venga, que nos vamos. Ay, hago un café aquí, que si no... Vámonos con Cristina. Cristina le quiere dedicar esta canción Call on Me, de Bruno Mars. Se la quiere dedicar a Sarabel. Sarabel, no de Sabadell, sino Sarabel es de Zaragoza.

0: si me acuerdo, me fuera acercado. Por lo menos me fuera quitado una poca gracia.
1: La poca, dice.
2: A Marisa no me la puedo imaginar porque no la conozco, no le pongo cara. Pero a Carlos parece que lo estoy viendo en pompa, con el porrúo de atrás con los dedos, que parece un muestrario de extintores.

0: canciones te dedican, ¿no? Eso que te dije, se porta muy bien.
1: ¡Hombre, ganó!
0: Me gusta la canción esa a mí también, sí, sí. Muy bonita, sí, sí, muy bonita.
1: Pues espérate, que Sanabel nos ha pedido esta. Esto se llama Dedo Tecno. Ay, calla, perdón, Dido. Hoy que estaría pensando en Dedo. De Creepy Shot. Sarabel. Zaragoza. Mira la tía con el Dido Tecno. Eso es lo que tiene Ángel, es un Dedo Tecno. A ver.
2: Yo no sé, pero yo voy con ilusión y yo. A ver si pues, probar a ver lo que se siente uno.
3: Madre mía, por favor.
2: Por meter algo por ahí atrás.
1: ¡Ay, ay, ay! ¡Qué temazo! ¡Ay, qué temazo!
4: Mil gracias a mi potranquilla, que te quiero. Pues si te veo pronto según tú, pues nos vamos a ver prontito. Un besito. Gracias por la canción.
1: 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Tú pasas el pronto, yo paso el paño.

0: abrazo.
1: Ahí, Carlos, ahí, con ánimo, venga, y si te gusta, repite.
2: Váyate, marraco.
0: Váyate, marraco, ¿eh? ¿Has visto, eh? Aquí tenemos buen gusto.

0: que se nos sale.
1: Ay. Bueno, luego Grillo nos pedía la canción que me la ha cantado pensando que yo soy el Shazam.
0: No, yo creo, Grillo, que es esta la que tú pedías, ¿eh? La de Horny. ¿Cómo decías tú eso, eh? Creo que es esta. Pero bueno, si no lo es, esta es muy bonita, está chula. Grillo, estás tú muy relajado hoy, ¿eh? No suspiras ni nada. Claro, la noche está de celebración.

0: Perdona, Xavi, ¿te enderezas el qué? Lo he enderezado yo.
1: No se sale.
0: No se sale.
1: No.
0: Era de la línea del programa de hoy.
1: No. A ver, Mario dice, estoy todo turbio. Estás turbio, estás turbión, ¿eh?

0: Bueno, tranquilos, soy el doctor de Carlos. Carlos, sale quieto. Todo va a la perfección. En breve alcanzamos el objetivo. Tranquilos, tranquilos, chavaditos, no os preocupéis más por el dejarlo. Está muy nervioso. Carlos, estate quieto. Ya hemos llegado. Se ve al fondo.
1: ¡Ay!
0: Algo rojo.
1: ¡Ay! ¡Ay!
0: Bueno, ya os iré contando, ya os iré contando.
1: ¡Ay! ¡Ay, ay! ¡Cuéntanos, cuéntanos! ¡Ay!
2: Madre mía, de verdad, Carlos. Te va a dejar hecho un chavalillo. Ahora que nos vamos con Tony, Tony DJ.
3: Fresco, y dime por qué.
2: Le dedica esta canción a su hijo, Rafra. La de Besos, el canto del loco. Hoy es un día muy especial, Rafra. Espero que lo disfrutes al máximo y estés en buena compañía. Besazo, te lo mereces. A ver, el grillo me dice, sí señor, la has clavado.
3: Ya no vas a impresionar.
2: No, no, no. El clavado es el médico de Carlos.

0: ese guiño de ojos incomplejos.
1: ¡Ay, ay, ay, ay! ¡Qué canción más bonita, Tony!
2: Cuando el café se acaba, siempre queda Xavi.
1: Nos vamos con Mini Yo. Me pidió la canción de Chris Orue, Cristina, buena amiga. Con esa canción, Tonight.

0: Minillo dice, gracias maestro, gracias a ti, Minillo. Hoy que tenemos un audio de Eva de Zaragoza. Hoy suspirará también. Hola, Eva.
1: Buenos días a todos.
0: Hola.
1: Por fin es viernes.
0: ¿Sí?
1: Y yo con unas mini vacaciones.
0: Ah, sí.
1: Que la semanita que viene no curro.
0: Oh.
1: Entonces, pues, que aunque esté de vacaciones o esté fuera por ahí,
0: sí,
1: que seguiré escuchando a Xavi, que vales un montón.
0: Oh,
1: y al grupo, pues, que estoy encantada con vosotros, ¿vale?
0: Gracias.
1: Algunas personas os conozco, otras ya os iré conociendo, ¿vale? Venga, muchos besicos y os seguiré escuchando. Y si puedo, entraré, ¿vale?
0: Venga,
1: venga, besicos.
0: Venga, besitos.
1: ¡Corre, plátano, corre!
0: Pero que sepa que las vacaciones pasan deprisa, ¿eh?
2: Me he dado cuenta de que hoy la Ángel se habla poco, porque no le funciona la tablet.
0: ¡Ay!
2: Y para que no le pare el móvil.
0: ¡Ay!
2: Pues está hablando lo justo y lo necesario.
0: Claro.
2: Lo justo y lo necesario.
0: Lo estará pasando
2: y a
0: mal.
2: Mí que no me falte el Ángel, a mí, que a mí me abre todo lo que quiera, pero
0: eso,
2: que
0: eso.
2: A la radio no habla porque no se le pare el móvil.
0: Claro, es que tanto el móvil. ¡Joder!
3: Buenos días, gente linda.
0: ¿Qué tal? ¿Cómo
3: Buenos
0: estamos?
3: Días, Xavi.
0: ¿Qué tal?
3: Buenos días, mis queridas chiquilinas, Ángeles y Sarabel.
0: Hombre.
3: ¿Cómo están ustedes?
0: Hombre.
3: Y los chapatitos y chapatitas, ¿cómo están ustedes?
0: Yeah.
3: Bueno, aquí estamos, ¿eh? Un sol radiante, precioso día, pero bueno, hoy se me hizo tarde. Escuché un poquito al principio y nada más, pero bueno, ahora llego tarde para las votaciones, pero igual, te la voy a decir, Xavi, igual. A mí, yo a la boca, cuando estoy caliente, me llevo una almejita, así, con su jugo.
0: Con
3: calentita. Y ahí se me pasa la calentura.
0: Sí.
3: Bueno, sin más que decir, escuché que el tema de los niños,
0: sí,
3: de Heidi,
0: sí,
3: de los abuelitos, hoy justo es el día de los abuelos en Uruguay,
0: ¿Ah?
3: Atenti, el día de los abuelos en Uruguay es hoy, 19 de junio, para que sepas, Bueno, y si llego tarde para la canción, bueno, si no la podés poner, no, hoy no voy a andar con mosquito ni nada, Hoy te voy a pedir Los Shakers, es un grupo uruguayo, se llama Rompan Todo. Bueno, feliz viernes para todos y sean felices, sean felices. ¡Vamos arriba, loco!
0: ¡Oh, qué temazo! ¡Oh, Dios! ¡Estoy extasiado! ¡Hoy! ¡Hoy! ¡Hasta luego, loco! ¡Madre mía! ¡Hoy, hoy, hoy! Vámonos con Jorge desde La Rioja. Nos pidió el tema de Luis Fonsi, Daddy Yankee. Daddy Yankee, vamos a pedir. Despacito.
4: ¡Fonsi!

ya está. Madre mía, de verdad, ¿eh? Hoy, vámonos. Sandra de Priego y Sonia de Sevilla nos han pedido la misma canción. La de refrescos, aquí no hay playa. Ay, no hay playa, no. ¡Aquí no hay playa! Sandra se dedica al Gorrión, que aquí no hay playa. Gorrión, que estás, ¿eh?

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0: 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Buenos días. Son las 10.
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0: ¿Qué tal, amigos? Muy buenos días. Buenos días, mundo. Ya estamos aquí contigo en este día tan especial, porque ya sabéis que ha ido pasando la semana, el lunes, el martes, el miércoles, el jueves. Y hoy ya podemos decir que
1: por fin es viernes.
0: Y un viernes destacado en nuestro calendario. ¿Por qué? Pues porque hoy, aquí y ahora, comienza nuestra maratón de radio. ¡Yuhu! Nuevamente nos hemos unido un montón de radios y compañeros para ofrecerte en esta ocasión 32 horas seguidas. ¡Ahí es nada! Hoy tenemos el privilegio de abrir esta maratón desde aquí, desde Buenos Días Mundo. Así que bienvenidos, bienvenidas todos. Desde ya ponemos a tu disposición nuestro WhatsApp, que es el 637-768298, con el más 34 delante si envías tu mensaje desde fuera de España. Ahí estamos, también en México, desde donde nos van a conectar, entre otros.

contando todas aquellas radios que colaboran con nosotros y los programas que vas a ir escuchando. Bueno, empezamos con este, con Buenos Días Mundo, desde Radio Somontano. Después tendremos a nuestros amigos de Nido Musical Radio, con Galdaga Music. Y nuestro compañero David, que llega a las 12 tomando el relevo. A las 2 tenemos a Pilar Ordóñez con Protagonistas de Hoy. Y desde Onda Granada a las 3, La Hora de Tony. Seguiremos con DJ Diabolis a las 4, La Máquina de los Éxitos. Dentro de mi corazón. Ya sabéis que él siempre colabora con nosotros. Y es un placer contar con Solo Éxitos de FM Empieza. Volveremos a conectar a partir de las 8 con Nido Musical Radio para escuchar a DJ Chema con Carpa Dance. La noche se pone, pues eso, EDM. DJ Johnny llegará después con su sesión dance a partir de las 11. Y cambiaremos a las 12 ya al sábado 20 con 7 horas nada más y nada menos. Sesiones también EDM desde México, donde tendremos, por ejemplo, a Mai. A las 7, Remember Session con Jano Ferreiro. Que también colabora con nosotros.

0: después tendremos a Vicente Almodóvar con su especial verano a las 9 de la mañana. Vicente, que también está siempre con nosotros desde Sonido de Valencia. Hoy además le toca Himnos de la Ruta a las 11. Nuestro compañero Ricardo Day aparecerá a las 10 de la mañana con Sabadell. Luego estaremos con Diego, Onda Musical 21, un rato con Diego, de 1 a 2. Llegará después DJ José con sus mezclas imposibles. A partir de las 2 del mediodía en su web radio. Tendremos nuevamente sesión de DJ Johnny a las 3. A las 4, Kike Más In Sessions, también desde su web radio. Jazz Sessions de Xavi de Pech llegará a las 5. Y acabaremos con una sesión EDM de DJ Xavi a las 6. Bueno, pues eso, Radio Somontano, Johnny DJ Radio, su web Radio Valencia, Radio Berreus, Onda Granada, Nido Musical Radio en Galdacao, Vizcaya, Solo Éxitos FM en Cieza, KRV FM, Onda Musical 21 en Almonte, Rockstyle KFM en México, Onda FM en Sor, Sonido de Valencia Radio, y los compañeros Quique Más, Ricardo Day, Xavi Depeche, Pilar Ordóñez, y el grupo Creativas.com. Desde tierras mexicanas. Ahí estamos. 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
0: 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Bueno, que estamos de maratón. Bienvenidos todos. Les recuerdo de nuevo nuestro WhatsApp 637-768298. Con el más 34 delante si envías tu mensaje desde fuera de España. Hoy espero tus audios. No sé si te voy a hacer mucho caso con la música, porque tenemos muchos compis, muchos amigos, mucha gente que quiere saludar e intervenir en el programa. Y por supuesto nuestros colaboradores habituales que van a ir apareciendo.

a las 10:42 hora peninsular de España. Ese además coincide con el solsticio de verano, que es el día más largo del año, con más horas de luz solar. Marca el verano astronómico. Seguro que lo esperabas con ganas. Pues ya está aquí. Por cierto, que además de todas las radios que participan y que están ya conectadas, queremos mandar un saludo para aquellas que, aunque no participan con programas, han decidido también sumarse a la maratón y conectarnos, como Dial FM en El Bierzo o nuestros compañeros de Arena Radio. Gracias. También, por supuesto, en México estamos en

0: Venga, vamos con nuestras secciones habituales. Ahora, nuestro coach particular, Alberto Sein.
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2: Mundo, hoy quiero que hagas algo muy sencillo. Cierra los ojos un instante y piensa en un verano que nunca olvidaste. Quizá fue un viaje, quizá un amor, quizá una amistad, quizá una noche interminable de risas, quizá una canción, quizá un abrazo. Lo curioso es que seguramente no recuerdas cuánto dinero tenías aquel verano, ni cuántos correos contestaste, ni cuántos problemas resolviste. Recuerdas cómo te sentías, porque la vida no se almacena en años, la vida se almacena en momentos. Y este domingo comienza el verano, la estación que nos recuerda algo que solemos olvidar durante el resto del año, que hemos venido a vivir, no solamente a funcionar. A veces pasamos meses enteros sobreviviendo, cumpliendo horarios, corriendo, posponiendo, diciendo ya disfrutaré cuando tenga tiempo. Pero el verano llega cada año para hacernos una pregunta incómoda: ¿y si el momento era ahora? Porque nadie sabe cuántos veranos le quedan. Puede sonar profundo y lo es, pero también es tremendamente liberador, porque si no sabemos cuántos quedan, ¿por qué esperar para llamar a esa persona? ¿Por qué esperar para pedir perdón? ¿Por qué esperar para decir te quiero? ¿Por qué esperar para empezar algo que llevas años aplazando? Y no, no estoy hablando de grandes locuras. No hace falta cruzar el océano, no hace falta subir al Everest, no hace falta hacerse influencer espiritual en una playa de Bali. A veces basta con sentarse a ver una puesta de sol sin mirar el móvil durante 10 minutos. Y ahora quiero hablarte de dos grupos de personas que muchas veces sienten que el verano es para otros. A quienes este año se quedan en su ciudad y a quienes sienten que va a pasar el verano más solos de lo que le gustaría. Si eres de los que se queda en su ciudad, escucha bien, tu verano no vale menos. La felicidad no tiene código postal. Puedes descubrir una cafetería nueva, puedes pasear por una calle a la que nunca pasas, puedes levantarte temprano para ver amanecer, puedes leer un libro bajo un árbol, puedes convertir tu ciudad en un lugar por explotar, porque muchas veces buscamos experiencias extraordinarias muy lejos sin descubrir las que tenemos justo delante. Y si hoy te sientes solo, sola, quiero decirte algo: la soledad no siempre es ausencia de personas, a veces es una invitación a reencontrarte contigo. Quizá este verano sea el momento de volver a escucharte, de recuperar aficiones olvidadas, de escribir, de caminar, de aprender algo nuevo, de llamar a alguien que hace tiempo que no llamas y quién sabe, quizá el verano que parece más tranquilo termine siendo el que más te transforme. Porque algunas de las mejores conversaciones de nuestra vida no las tenemos con otros, las tenemos con nosotros mismos. Y ya que hablamos de verano, permíteme una reflexión científica de alto nivel. Un helado compartido sabe mejor, una terraza con amigos dura menos de lo que marca el reloj. Y las noches de verano tienen la extraña capacidad de convertir conversaciones normales en recuerdos extraordinarios. Eso demostrado por la Universidad Internacional de la Vida. Y hoy además arrancamos algo muy especial, nuestro gran maratón de 32 horas de radio, 32 horas llenas de voces, emociones, música, compañía, amistad y personas que aman lo que hacen desde España hasta México. Y quizá por eso la radio tiene algo mágico, porque acompaña al que está viajando, al que está trabajando, al que está de vacaciones, al que está en casa y también al que se siente un poco solo, porque una voz amiga puede ser un puente entre corazones que ni siquiera se conocen. Por eso durante estas 32 horas queremos que sepas algo: aquí tienes compañía, aquí tienes una familia de voces, aquí tienes un lugar donde celebrar la llegada del verano con nosotros. Y hoy quiero proponerte un reto: no hagas una lista de cosas que tienes que hacer este verano, haz una lista de cosas que quieres sentir: más alegría, más calma, más conexión, más risas, más aventura, más vida. Y cuando llegue septiembre, no te preguntes dónde estuviste, pregúntate quién fuiste, porque el mejor verano no es el que ocurre fuera, es el que ocurre dentro de ti. Y recuerda esta frase porque quizás sea la más importante del día: la vida es lo que se celebra. Celebra un café, celebra una amistad, celebra una llamada, celebra una canción, celebra una conversación, celebra un nuevo amanecer, celebra incluso instante, porque cuando celebras la vida encuentra nuevas razones para celebrarte a ti. ¡Feliz verano, mundo! Y gracias por estar al otro lado, porque este domingo no empieza solamente una nueva estación, empieza un verano lleno de posibilidades. Un abrazo, vive un día extraordinario. 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
0: Muchas gracias, Alberto, por tus palabras, por estas propuestas para enfocar el verano y, por supuesto, por tu saludo a la maratón y a toda la gente que la hace posible. Te recordamos de nuevo nuestro WhatsApp y nos vamos con el súper temazo de hoy.
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5: Hola, buenos días, mundo. Por fin es viernes y os traigo tema actualizado como cada viernes. Bueno, pues hoy es una canción actualizada por DJ Mol. Se trata de C&C Music Factory con el tema Everybody Dance Now. Este tema está realizado por este DJ en el 2024. Bueno, pues os traigo una versión remix actualizada. Pues nada, mundialista, pasar buen fin de semana. Espero que os guste el tema que os traigo hoy. Saludos cordiales y buenos días, mundo, mundo, mundo, mundo, mundo, mundo.

0: normalmente aquí saludamos al personal, a los oyentes parroquianos que escuchan cada día Buenos Días Mundo, pero hoy primero y principal os voy a saludar de nuevo a todos, a toda la gente que nos escucháis y a todas las emisoras amigas que están aquí con nosotros. Y vamos a darle un poquito de prioridad a algunos saludos especiales que hemos recibido. Luego tenemos el de muchos compañeros que también tendremos que colocar por aquí conforme sea posible. Pero me ha hecho mucha ilusión que un antiguo compañero de esta casa de Radio Somontano también se quiere sumar a la fiesta, también quiere mandarnos un saludito. Algunos lo recordaréis, Paco Jiménez. ¿Qué tal? Muy buenas.
1: Hola, ¿qué tal? Muy buenas.
0: ¡Holi!
1: Saludos, María José, besos y abrazos a toda la audiencia. Ya no sé si os acordáis de mí.
0: Hombre, que
1: hace
0: no,
1: más
0: claro.
1: de 20 años me paseaba por los estudios de Radio Somontano ofreciendo la mejor música, la simpatía y los concursos habituales de esta emisora. Esperamos escucharnos aquí en la radio y os dedico la mejor música.
0: Hombre, claro.
1: Besos, María José. Nos vemos.
0: Venga, vale. Espera, que le dice algo más.
1: Feliz maratón, felices días de esta buena iniciativa del maratón de la radio.
0: Muy bien.
1: Aquí estamos, como las persianas, enrollándonos.
0: Muy bueno, muy
1: hasta
0: bueno.
1: Otra, chao.
0: Oye, qué alegría, Paco, de verdad, ¿eh? Me encanta que te hayas sumado a la maratón y nos hayas enviado ese mensajito. Mira, muy especial también porque es de nuestros amigos de México. Saludazo, muy buenas.
2: Hola, hola, buenos días, mundo.
3: ¿Qué pasó, Bolín? ¿Cómo estás? ¿Ya listo? Buenos días, mundo.
2: Sí, ya estamos listos para la maratón.
3: Sí, ya estamos listos.
2: Sí, nos toca mañana.
3: ¿A las qué?
2: Sí, vamos a estar en el asilo a las 12 de la noche. Nos toca.
3: ¿A las 12 de la noche entramos en vivo?
2: Sí, desde aquí, desde Guadalajara, en México.
3: Excelente, excelentísimo. Un saludo para María José y todo el equipo.
2: Así es. Un saludote a María José y a todo el equipo, a todos los compañeros.
3: ¡Nos estamos escuchando!
4: Así es, nos escuchamos en la maratón el día de mañana a las 12 de la noche. Vamos a estar 7 horas. Yo soy Miguel Aguilar.
3: Yo soy Joe Padilla.
4: Los esperamos.
0: Un besito para Mike y para Joe, que van a hacer nada más y nada menos que 7 horas, ¿eh? Así, ininterrumpidas. Y tienen pues la responsabilidad de quedarse la noche del viernes al sábado. Aquí estamos, en la maratón de verano. Luego iremos colocando por aquí más saludos, más mensajitos, esperando que disfrutéis de este ratito que vamos a compartir. Está la sintonía que hemos elegido de unas chicas que se llaman Nubeluz y que hicieron este remix tan chulo de un tema infantil que queda muy bien. Esto del verano llegó. Ya lo tenemos a la vuelta de la esquina. Como la disco, la primera que llega. Paramos 5 minutos y volvemos enseguida.
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4: Pues sí, amigos, aquí estamos.

0: compañeros y amigos, a los que vamos a saludar ya. Ellos nos saludan igualmente, ¿eh? Vamos a ir espaciándolos un poco porque tengo un montón. A ver, José Antonio de Rayo Llove, muy buenas, ¿qué tal?
1: Muy buenos días, mundo.
0: ¡Holi!
1: Nunca mejor dicho.
0: ¿Sí?
1: Saludos cordiales desde Rayo Llove Reus para el mundo. Y gracias por ser partícipe de este gran proyecto musical.
0: ¡Qué guay!
1: Y esto es solo el principio de grandes eventos que seguro vendrán.
0: Claro.
1: Saludos cordiales.
0: ¡Venga! Muchísimas gracias, José Antonio. Pues sí, nunca se sabe, ¿eh? Nosotros estamos ahí organizando maratones al menos cada 3 meses, porque quién sabe lo que se nos ocurrirá.

0: A ver, que tengo también a la compi, Pilar, buenas.
1: Muy buenos días, ¿qué tal? Soy Pilar Ordóñez, ¿qué tal, María José? Un saludo enorme para todos los compañeros y compañeras que van a darlo todo en la maratón hoy de Bienvenido Verano. Claro. Un saludo enorme y nada, ponme un temazo que tú sabes que a mí me encanta bailar. Gracias y vale. Vamos adelante. ¡Feliz Venga. Verano,
0: vale.
1: chicos!
0: Igualmente, chicas. Gracias, guapa. Ahí la vamos a tener.

0: cuando llegó la... Tony, ¿qué tal?
1: Buenos días, Mario José. Soy Tony Rodríguez, de locutor de Onda Granada y del programa La Hora de Tony, que bueno, que también participo, tengo la suerte de participar también

0: este maratón, sí, no de radios, de bienvenidos verano, ¿no? Sí. Nada, quiero mandar un saludo a ti y a todo el equipo que, bueno, que de locutores que van a participar en este maratón.
1: Muy bien.
0: Nada, un fuerte abrazo.
1: Otro grande para ti. Mira, Tony lo tenemos justo después de Pilar.

0: justo ayer en el programa, lo que pasa que por algún motivo se me traspapeló. También nos saludaba el compañero David, que va a ir justo después de mí, ¿eh? A las 12 lo tendremos con Galdacao Music. Hola David, buenas, ¿qué tal?
1: ¿Qué tal? Muy buenos días, María José, buenos días, mundo. Bueno, mañana te tengo que coger el testigo, ¿eh? Así que tengo preparada una sesión especial, una sesión que, bueno, espero que os guste a todos, en la que os voy a presentar a los grupos y solistas de aquí, del municipio de Galdacao, aparte, claro está, de música mucho más famosa y mucho más oída. Claro, ¿vale? Pero bien, a estos grupos hay que escucharlos. Bueno, os los recomiendo, os los he recomendado siempre aquí en este programa, en el Buenos Días Mundo.
0: ¿Sí?
1: Y mañana va a ser una oportunidad única para que todas las emisoras escuchéis a estos grupos que merecen mucho, mucho la pena.
0: ¿Vale?
1: Así que nada, sin más, María José. Hasta mañana.
0: Hasta
1: intentaré
0: hoy
1: hacerlo la mitad de bien que tú, por lo menos.
0: ¡Hala! ¡Gracias!
1: Venga, un saludito.
0: Pues sí, sí, lo tendremos justo a las 12. Él haciendo un poco de orgullo patrio, como debe de ser, claro, pondrá grupos que además suenan muy bien las veces que nos ha pasado por aquí. Y también un poquito de todo. Venga, vamos con una canción de verano.
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0: Hombre, esto tiene que sonar, ¿no? Yo estoy buscando por aquí algunas. Hoy no me pidáis mucha música, que no estamos aquí para poner canciones. Estamos para disfrutar. Música escucharemos, pero un poco aleatoria. Miguel Ríos, celebrando también lo suyo. El rock de una noche de verano. Hoy no tendremos rock, tendremos EDM.

0: es que el verano es así, ¿eh? Nos apetece mucho salir de noche a disfrutar, pues, por ejemplo, de un concierto, de un festival, de una verbena. Anda, que no hay cosas para hacer. Y encima el verano coincide con ese solsticio que se celebra, pues, varios días, aunque oficialmente es el domingo. Ya sabéis que luego tenemos la noche de San Juan. Tiene que ver con eso también. Con hogueras, con celebraciones en toda España. ¡Qué maravilla, eh! Tengo otro saludito de compi, Toni La Torre.
1: Mi abuela más, me mareáis más.
0: Ay, ay, ay, ay, ay, calla, calla, que esto no era, a ver. El saludito, a ver.
1: Hola, ¿qué tal? Buenísimas tardes. Mi nombre es Toni La Torre, presentador y director de Los Vampiros Salen de Marcha. Emito normalmente en Cultura Remember FM Valencia. Y nada, os deseo que disfrutéis de mi programa el día 19 de junio, a partir de las 6 de la tarde, toda la mejor música de los 80, 90 y 2000. 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Buenas tardes a todos.
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0: Luego vamos a tener también por aquí, con sus himnos de la ruta, a Vicente Almodóvar, que nos saluda ya. Hola.
1: Hola, ¿qué tal? Muy buenos días, mundo, muy buenos días, oyentes. Nada, soy Vicente Almodóvar y os invito, como todo el mundo, a escuchar esta gran maratón, esta gran iniciativa que estamos haciendo de radio. Bueno, un saludo a todas las radios, a todos los oyentes. Continuar aquí a la escucha, porque tenéis la misma programación en todas las emisoras que colaboran. Yo estaré con vosotros el sábado de 9 a 10 de la mañana, con un gran especial de canciones del verano. Sí, ya que estamos en este maratón de verano.
0: Muy bien.
1: Pues es especial de canciones del verano desde los 80 hasta aquí. Así que no os lo perdáis y escuchar toda la maratón y nada, coger víveres, bebidas, comida y aguantar ahí estas 32 horas.
0: Muy
1: Un
0: bien.
1: Abrazo.
0: Gracias, compi.
1: Luego.

0: Ay, cuántas cosas, ay, cuánto WhatsApp. Bueno, poquito a poco, ¿vale? Vamos con nuestro grupo de oyentes del programa, a quienes normalmente siempre saludamos a primera hora, pero ya veis que hoy vamos pues como vamos. Se ha llevado el prime nuevamente Pili de Barbastro, que a las 5 nos decía buenos días mundo, feliz viernes. DJ Johnny aparecía a las 7:30 y nos dejaba su frase: disfruta de este día y de los buenos momentos que están por llegar. Yolanda desde Holanda también nos daba los buenos días. Y por aquí tenía al compañero Quique Max. Buenas.
1: Hola, ¿qué tal? Mi nombre es Quique Max. Buenos días, mundo. Y os invito a este próximo sábado de 4 a 5 de la tarde en mi sesión, claro, el especial maratón, ¿sí?, de radios. Os espero. Un saludo de Quique Max desde Gandía.
0: Venga.
1: Valencia.
0: Vale, te escucharemos. ¿Cómo me ha pasado una mezclilla? No sé si nos dará tiempo. A las 8:45 aparecía Sole de Pinoso. Buenos días, Munderos y María. Vamos a por la maratón. José Damián de Burgos. Buenos días, Munderos. Ya ha llegado el que ya llegó. El viernes, digo. Vale, vale, vale. Fermín de Kilómetro Cero Radio. Buenos días, Mundo. Saludos cordiales desde este año para el mundo mundial. Gracias, Tini, por la foto del amanecer en Barcelona. El panadero que anda hoy un poco raro, ¿no? ¿Qué te pasa, panadero? ¿Qué pasa?
2: Buenos días, mundano.
0: A ver.
2: Hoy es bien.
0: Hoy. ¡Ay! ¡Ay! Que se le, que le pica la nariz. Me pica la nariz, ¿no?
2: Uy, perdón. Hoy es bien.
0: Madre mía, cómo estamos. Bueno, ¿quién más? Por aquí.

0: Diego, Onda Musical 21, buenas.
1: Buenos días, Diego de Onda Musical 21, ¿qué tal?
0: Hola, bien, ¿y tú?
1: Ay, qué alegría me da de participar en este maratón de bienvenida al verano.
0: Sí, señor.
1: Pues lo mío es, tú sabes, mi línea, ¿no? Yo, siendo una combinación de estilos musicales, no solamente de lo que siempre suelo hacer, flamenquito y esas cosas, no, hay una combinación de estilos pop,
0: muy bien,
1: música latina,
0: ole.
1: De otros veranos. En que, por lo menos ahorita, que escuchéis algunas cositas y cositas alegres, porque siempre que para pena siempre hay tiempo y lugar.
0: Claro.
1: Y vienen solas. Así que vamos a divertirnos lo mejor posible y
0: claro,
1: a pasarlo bien. Esa es
0: la idea.
1: Eso es lo bueno.
0: Claro,
1: venga,
0: claro.
1: Un saludito.
0: Venga,
1: nos oímos.
0: Gracias, Diego. Dice Vicente, al panadero le da alergia al verano. Sí, ya lo sabemos ya. Esto me lo está recordando también Marisa de Cantabria. Dice, estornuda porque le está dando alergia al programa de hoy del verano. Sí, sí, nos amenazó muy seriamente, con quemarlo todo. Luego la tendremos a Marisa con Marisator, que aparece de nuevo. Michael de Murcia. Dice, acordaos de beber mucha agua y de no salir de casa entre las 8 de la mañana y el 7 de noviembre. Recomendación de las autoridades sanitarias murcianas para el verano ese que tanto os gusta. Bueno. Y un saludito para mi amiga Mari Carmen. ¿Qué tal, guapa?
2: Buenos días, María José. Buenos días, mundeños.
0: ¡Holi!
2: Venga, que ya es viernes.
0: Eso.
2: Besitos de colores.
0: Está bien para ti, hasta Zaragoza. Bueno, veo también al Anonymous, a Juanjo. Y a un montón de gente que me pide música, pero será lo que se pueda, ¿vale? Tengo sorpresita. Gracias a Johnny. Más de una ocasión ha estado con nosotros. Son saluditos especiales. Ayer creo que tocaba una sesión en Barcelona de Quique Tejada, que hace tardeos. Y él nos ha saludado pues de este modo.
3: Buenos días, mundo. ¿Qué tal? ¿Cómo estáis? Soy Quique Tejada y quisiera enviar un saludo enorme a esta maratón de 32 horas de las radios amigas de España y Latinoamérica. Venga, que podéis. Un abrazo.
0: Venga, muchísimas gracias, Quique. Un honor y gracias a Johnny por conseguirlo. Nos propone además esta canción suya, junto a Mónica Wetz, Leave Me Alone. Happy Remix.

0: Muchas gracias, Johnny, por conseguirlo. Ahí estaba con Mónica Wetz, con Leave Me Alone. Nos vamos con una de las peticiones que tenemos por aquí.
1: Siempre contigo. Buenos días, mundo.
0: A ver, el panadero que le da alergia al verano. Y es muy fan de los mojitos. Bueno. A ver qué nos cuenta. Ya de alguna manera se disculpa Marisa, por si acaso. Venga, ¿qué dice por aquí? ¿Qué?
2: Sí, Marisa, esta canción se la había pedido a Mari José, aunque decía que iba a pedir la de Elvis Presley, pero es que escuché una cosa en el programa del hermano de Mari José, y Mari José, esta canción te la voy a pedir, que no es por picar a Marisa, es porque hoy es su día, el día de este personaje.
0: Ah, sí,
2: venga. Que es uno de mis favoritos.
0: Vale. Bueno, yo he mirado que era el 18 de abril, pero bueno. Si tú lo dices, me lo creo. Acepto pulpo como Superman.
2: ¿Por qué más? Eso significa...
0: A ver, espera, que no te he cogido bien el audio. Cuenta.
2: Pues yo el solsticio de verano, ¿qué? Sí, claro que lo esperaba. Porque eso significa...
0: A ver.
2: Eso significa...
0: Pobrecito.
2: Que a partir de mañana, los días se acortan.
0: Ah, sí, eso sí.
2: Y significa...
0: Es verdad.
2: Que inexorablemente... llegará el invierno.
0: Oh. Es que para los que no conozcáis al panadero, a él no le gusta el verano. No le gusta nada. Aunque un día tuvo así como un lapsus y dijo que sí. Bueno, luego escucharemos a Marisa Hitor y supongo que le contestará también de esto. Nos vamos a ir a la disco. Paramos 5 minutitos, pero regresamos enseguida. Continúa el maratón. Ay, deciros que a la vuelta entrará directamente el compañero Vicente Almodóvar con sus himnos de la ruta.

0: que se parece mi voz a la de Loisy Dizzy.
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buenos días, mundo. Llega el momento de Himnos de la Ruta, la sección donde cada semana recordamos canciones que marcaron una época y que todavía hoy siguen despertando recuerdos. Y hoy nos detenemos en una de las canciones más emblemáticas de Héroes del Silencio. Hablamos de Héroe de Leyenda, publicada en 1987. Fue uno de los temas que ayudó a dar a conocer a una banda que con el paso de los años acabaría convirtiéndose en uno de los mayores fenómenos del rock español. Con la voz inconfundible de Enrique Bunbury, el grupo aportó un sonido diferente a lo que se hacía en España en aquella época. Guitarras potentes, letras cargadas de simbolismo y una personalidad propia que los distinguía desde el principio. Héroe de Leyenda fue de sus primeras grandes canciones y ya dejaba ver todo lo que vendría después. Y aunque hablamos de un tema de rock, muchos oyentes recordarán que en la ruta también había espacio para canciones como esta. Porque la ruta no solo era música electrónica, también era cultura musical, mezcla de estilos y momentos donde una buena canción podía conectar con la pista independientemente de su género. Con el tiempo, Héroe de Leyenda se convirtió en un clásico imprescindible de la música española y en una de las canciones más queridas por los seguidores del grupo. Os habla Vicente Almodóvar y recordad que esta y muchas más canciones las podéis escuchar cada semana en el programa de La Nave del Tiempo, todos los miércoles de 6 a 8, aquí en Radio Somontano. Y ahora sí, sube el volumen y vuelve a 1987. Héroes del Silencio, Héroe de Leyenda.

0: Puente. Ahí estaba con sus himnos de la ruta, trayendo ya Héroes del Silencio con Héroe de Leyenda, prácticamente el tema con el que se presentaron.
1: Buenos días, mundo. Llévanos contigo. Bienvenido, verano. Estamos de maratón.
0: Por cierto, que Vicente lo tendremos este sábado 20 a las 9 de la mañana. Con un especial verano en el que promete, pues eso, repasar las mejores canciones, igual esta, ¿no?
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0: A ver, que me quedan compañeros por aquí por saludar. Te recordamos que estamos, pues eso, de maratón.
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0: Siempre me dejo a alguien, está claro, ¿eh?
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0: Ay, me deja, vale, mi compi. Y ayudante de producción, como él mismo decía, DJ Johnny, buenas, ¿qué pasa?
3: Hola, buenos días, mundo. Saludos desde Barcelona, DJ Johnny. Nada, daros un abrazo a todos los compañeros y compañeras y emisoras que emiten la maratón de verano de este año.
0: Claro.
3: Un fuerte abrazo y hasta la próxima.
0: Muchísimas gracias. Encantadísima por toda la ayuda recibida y que sigo recibiendo, ¿eh? Gracias a él vamos a poder tener aquí algunas canciones que nos habéis pedido. A ver qué cabe. Uy. Ah, no, me estás mandando mensaje, pero ¿qué mensaje me mandas?

0: es que es muy raro. A ver, supongo que se escuchará bien. ¿Qué me cuentas, compi de Omega FM?
1: Hola, soy Jano Ferreiro.
0: Hola, ¿qué tal estás? ¿Cómo lo llevas? ¿Qué pasa? ¿Que estás grabando así como... bueno, a ver, ¿qué pasa? ¿Qué más? Nada. Me ha mandado un mensaje muy...

0: ver, ¿qué me queda? Me queda poner una canción para mi amiga Sole Pinoso, claro. Luego nos iremos con Mariseito. Pero a ver, que vamos a dar una vueltita por el grupo que tenemos, que lo tenemos abandonado hoy. El de...
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0: Madre mía, hermoso, sublime, sublime. Momentazo de Michael, qué bueno, por favor, qué bueno.
1: Bienvenido verano, estamos de maratón.
0: Y estamos ahí con amigos de los DJ Música por aquí. A ver lo que cabe, ¿eh? No os prometo nada. El Anonymous me pedía esto, a ver qué me cuentas. Buenas.
2: Muy buenos días, mozo hermoso, muy buenos días, mundo. Yo por aquí te dejo este tema para darte un empujón en esa maratón.
0: Ole.
2: Venga, un traguico de agua y a continuar.
0: Ole, ole. Yo me voy pa la esquina. Por cierto, que aquí se estaba contestando la gente mientras estábamos en la disco. Y me voy al calvache, lo pongo brillo, pasale a figurear. Luego regreso a casa y le digo a mi vieja. Dice Marina, ostras, vaya canción. Voy al telefonito y llamo a mi negrita. Paso por ti. No sé si me has dicho algo más que no hayamos puesto, Marisa. Creo que si no, esta te hemos puesto o no te hemos puesto.
3: Juanjo, sí, Marisator está en, como dices, en plan tierno,
0: sí.
3: En plan suave, ya lo he dicho yo, estoy suavecita. Marisator también tiene su lado bueno,
0: mira,
3: ¿eh?
0: Oh,

0: El Anonymous dice:
1: madre mía, qué manera de volar los cuchillos.
0: Los piques aquí están servidos, ¿eh? Siempre que aparece Mario Seito. ¡Ojo! ¡Ojo!

Pasole dice, nos meamos Marisa y yo. Pollito uno, pollito dos. Y el que quiera saber de qué va, que escuche los programas de antes. Menuda la que liamos en el concurso.

0: ¿Qué pasa, Marisator? O Marisa, ¿quién eres?
1: Marisator, como he dicho, tiene su lado dulce, pero mal. El que me busque y me quiera encontrar Marisator, pero duro, solo tiene que
0: pedirlo.
1: Buscarme y me va a encontrar,
0: Amenaza con volver. ¡Ojo! Uno de los personajes que pueblan este programa. ¡Buenos días, mundo!
2: A tu lado cada día, ¡buenos días, mundo!
0: Bueno, chicos, no sé si os habéis dado cuenta que no hay verano sin tiburón. ¿Cómo vamos de mensaje? Me parece que estáis todos ya, ¿no? Me falta ponerle canción a Juanjo, me lo estaba guardando un poquito para el final, porque elige ya algo más de última hora, el ratito de marcheta que nos gusta darle a los últimos minutos del programa. Y además me hace mucha ilusión que elijas esa canción. También tengo a nuestro amigo Antonio de Cieza, que nos ha pedido Remember. Así sin más, y como nos conocemos, yo creo que te va a gustar todo lo que vamos a poner. Y ya, ¿no? Ya estamos. Ah, Johnny también me ha pasado una.

0: Juanjo de Getafe.
1: Mariseito en un lado dulce. Pero vamos, a ver, ¿dónde se ha visto que un villano, en este caso villana, tenga un lado dulce? ¿Dónde? ¿Dónde? A ver, ¿dónde?
0: Debe ser como los polos de dos sabores, ahora que estamos en verano, ¿no? Hombre, José Antonio de Zaragoza, buena.
2: Buenos días, María José. Buenos días, mundeños. Ponte lo que quieras. Si quieres una bachata, una bachata. Si quieres.
0: Bueno, esto.
2: Una... Bueno, lo que quieras.
0: Vale, vale.
2: Me da igual.
0: Vale, vale, perfecto. ¿Qué más me dices?
2: Bueno, que se me ha ocurrido una. 15.500 noches.
0: No me da tiempo ya, ¿eh? A ver, ¿qué más? ¿Qué más? ¿Qué
3: dices? Mariseito, como he dicho, tiene su lado dulce, pero el que me busque y me quiera encontrar Mariseito puro y duro, solo tiene que buscarme y me va a encontrar, ¿eh?
0: Ya lo habíamos puesto, pero no importa, mejor repetirlo. Yo creo que en esa línea...

0: ¿Se está grabando? A ver, corre, que se acaba la canción. A ver, a Sole, venga, ¿eh?
1: Se la llevó el tiburón. El tiburón, se lo llevó el tiburón. No sé si se va a oír, ¿eh?
2: Momentazo karaoke.
0: José Antonio, ¿qué dices? ¿Qué pasa?
3: Chocolate, chocolate, ah, con jengibre, que se le gusta a la Mari Carmen.
0: Vale, vale, vale, vale. Vamos con más.
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0: Ahora sí que ya estamos en la recta final del programa. Ah, que me aclara Marisa que no era el mismo audio, pero como decía lo mismo, o me ha parecido a mí. Vale, vale, pues nada, queda claro. La amenaza, clarísima. La Sole que necesita ahora mismo... La Tena Lady. El Johnny que se está partiendo. Aquí estamos, claro. Nosotros somos así. Mira, el otro día aprendí una palabra nueva. De estas modernas. Nosotros decimos que estamos un poco para allá, que estamos como una cabra, que estamos locos. Los jóvenes dicen, eso es que no entendemos que hablan en otro idioma, dicen de Lulu, estás de Lulu. Pues de Lulus estamos. Juanjo, venga, con tu canción, me ha sorprendido muy gratamente, buenas.
5: Hola, María José, buenos días.
0: ¿Qué tal?
5: ¿Cómo estás?
0: Bien, ¿y tú?
5: Bien, pues me alegro mucho, pollo, y ya empieza a estar fenomenal, pollazo de ganoras.
0: Claro.
5: Ay, que hoy llego muy tarde además. Te paso mi petición para hoy, te paso el enlace.
0: Vale.
5: Que creo que es una canción, para mí, muy de viernes.
0: Pues sí. Gracias. Sí, sí, sí que lo es. Muy elegante, ya empieza con el ritmito así, housero. Luego iremos subiendo. Y es un temazo de DJ Spiller con Sophie Ellis-Bextor. Rubjet.

0: José Antonio de Zaragoza de nuevo.
1: Hoy es el maratón de radio, ¿dónde sí. se puede escuchar?
0: Pues aquí, donde lo está escuchando. En cualquiera de las radios asociadas, entre las que se cuenta esta, en Radio Somontano. Johnny está diciendo, gracias a todos por facilitar el trabajo, sois una caña. Eso le dice a vosotros siempre. Y yo le quiero mandar un beso fuerte, fuerte, fuerte, fuerte. Porque sin él no sería posible. A DJ Diabolis, que le ha pasado el pobre fatal. Ahí mirando los últimos minutos, qué me falta, qué no me falta, qué me deja de faltar. Para que todo esté correcto y todo esté bien en esta maratón de radios. Venga, hasta un aplauso para Diabolis, hombre. Yo siempre confío muchísimo en él porque sabe mucho, lo organiza todo de maravilla. Y es la parte técnica de la maratón. El Anonymous dice, ahora mismo nos están escuchando en México. Pues claro, ya nos han saludado antes. Hola.

0: Qué bonita, de verdad, me encanta. Venga, vamos con la que propone Johnny. Escucharemos un trocito porque me has pasado una versión un poquito larga y no tenemos mucho tiempo, pero vamos con ella. Así suena el tema actualizado, como le gusta, en el Don Carlos Club Mix, de un tema de Byron Stingley, ahora se lo digo bien, que se llama You Make Me Feel Mighty Real. Bueno, esto promete, ¿no? Marisa, ¿qué me cuentas? Dime, guapa.
1: Es cierto, ahora que nombras a Diabolis,
0: ¿sí?
1: Tú le das las gracias por lo que te acaba de ayudar. Y yo, Diabolis, aprovecho para decirte que gracias por haberme dedicado la canción el otro día de Morat, sin habértela pedido.
0: ¡Qué guay!
1: Y que fue un detalle. Muchísimas gracias.
0: Es que ya más que oyentes sois amigos, sois familia. Ya os conocemos muy bien. Os puedo hacer una playlist a cada uno de vosotros. ¡Vamos! Y me imagino que Diabolis también, si te conoce.
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0: Bueno, pues yo la tengo por aquí referenciada en el año 1978, la canción original, You Make Me Feel, de Sylvester. Y esta es la versión actualizada que nos pasaba DJ Johnny. Vamos a poner a Antonio, que si no luego a lo mejor no podemos colocar su audio. Y ya que nos pedía algo genérico, pues lo que viene a continuación creo que te va a gustar, Antonio.
1: Buenos días, mundo. Buenos días, María José.
0: ¡Holi!
1: Estamos en viernes y el cuerpo lo sabe.
0: Sí, señor.
1: Me gustan los viernes.
0: Y a mí también.
1: Un saludito para esta maratón de radio.
0: Otro para ti.
1: Chao, chao. Si te acuerdas, mira a ver, colócate un remember.
0: Vale, vale.
1: Saludos.
0: Venga. Hoy tengo el remember de los remember. Lo tengo para el final, ¿vale? Ya te dedico esa y también de paso esta si te apetece y si te gusta. Es una versión actualizada de una canción muy, pero que muy de verano igual, ¿eh? ¿Quién no ha bailado? Porque tiene bailecito. El Saturday Night de Winfrey en esta nueva versión Electro Remix.

0: ¿Qué pasa por aquí?
1: Bueno, más que escucharnos, están teniendo pesadillas con nosotros.
0: ¿Qué me dices?
1: Porque es las 3 de la mañana, virgen.
0: Ah, por los de México, vale, vale, no, hombre.
1: Bueno, moza hermosa y demás radio oyentes, que tengáis un estupendo fin de semana.
0: Igualmente.
1: Y nos estamos escuchando el lunes. Venga,
0: vale.
1: Besitos para todos.
0: Bueno, en lo que puedas, escúchate el maratón, que estamos aquí la gente participando. Juanjo de Getafe dice, no sé yo, María José, si vieras mi playlist de más de 1000 canciones, te sorprenderías, gusto ecléctico. Pues como nosotros ponemos de todo. A ver, Marisa, ¿qué me dices?
2: Ni ri ri la la la.

0: Bueno, pues esto ya prácticamente se está terminando, ¿eh? Nos quedan minutitos para llegar a la Desco de menos 5 y para que coja el testigo nuestro amigo David de Nido Musical Radio en Galdacao para seguir celebrando esta maratón. Bienvenido al verano. También un saludo muy cordial para Dial FM El Bierzo y Arena Radio, que aunque no participan con programas, sí que han decidido emitirlo. Y a través del grupo Creativas ORG y Rockstálgica FM estamos sonando en México. Un beso grande para nuestros amigos Latam. Tenemos la última y la tenemos que lanzar ya, porque esto se termina. Necesitaríamos más tiempo, pero ya sabéis que hoy lo compartimos con todos nuestros amigos. Os he prometido el Remember de los Remember. Yo creo que le va a gustar a Antonio y a todos. Además, durante mucho tiempo se empleó de canción de despedida en las discotecas de los 90. On Aeri, Flying Free, mítica discoteca también, por cierto. Que nos pone las pilas, seguro. Le dice Anónimo, ¿puedes pasar el WhatsApp de México? ¿Qué les vas a decir? A ver, panadero, ¿qué pasa?
1: Ah, vale, bueno, ya me parecía muy raro. Bueno,
0: ¿qué?
1: Por lo menos lo puedo usar de coartada para que Marisa no se enfade en exceso conmigo.
0: ¿Y qué más?
1: Con Marisaito, claro.
0: Vale, vale. Bueno, ya no hay tiempo para más. Amigos y amigas de Buenos Días Mundo, de todas las radios que conectáis con nosotros en este maratón, muchísimas gracias por haberlo hecho, muchísimas gracias por estar aquí, por formar parte del programa con vuestros saludos. Espero que sigáis participando en el resto de los programas, porque por ejemplo el que viene a continuación también es en directo. David os pasará su WhatsApp para que le contéis lo que queráis. Y hasta el sábado a las 8 de la tarde tenéis maratón. Muchísimas gracias. A disfrutarlo. Recordad que esto lo hemos grabado en Balibus y después lo subimos a la web de Radio Somontano por si os lo habéis perdido o queréis recuperar algún momentazo. La música sigue, empieza el verano. Gracias a todos, hasta el lunes.

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Venga, continuamos. Quiero contestar a Anonymous, que nos preguntaba qué grupo era ese que ha cantado eso de Estoy Jodido. Eran Super Cremalleras. Y ahora escuchamos a un artista que tiene que escucharse. Esto es David Luenga. Esto es Frena y Suéltame la Rienda.

0: Bueno, tenéis que veros el videoclip de esta canción, ¿eh?
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0: Una superproducción.
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0: Buscarlo en YouTube. David Luengas.

Bueno, pues continuamos con otro éxito, con otro de esos éxitos que sonaron un montonazo en aquella época. La Casa Azul, Duncan Du. Concretamente de 1991 es este tema.

No sé por qué no se han estado descargando bien los mensajes de audio en el WhatsApp web, en la página. Y bueno, pues lo he tenido que poner en el teléfono. Espero que se haya escuchado bien, ¿eh?

0: mejor dicho, buenas tardes. Oye, me manda María José que dice que vas desmayado ya en la maratón. ¿Por qué kilómetro vas? ¿Qué quieres? Yo soy el que va repartiendo el agua. Bueno, ponte un temita, si puede ser, de Queen, y se lo dedicas a todo el mundo mundial.
1: Bueno, pues ahí estaba, el saludito de Anonymous, que me habían dicho que no se había escuchado nada. Espero que ahora lo hayáis escuchado mejor, No sé qué pasa, que no se me descargan bien los audios, en el WhatsApp web. Mira, ahora sí, fíjate.

0: Bueno, pues nada, la tercera va a la vencida. Se tiene que escuchar sí o sí, ¿eh? Bueno, ya me lo he propuesto.
1: ¿Qué pasa, mozo? Buenos días. O mejor dicho, buenas tardes. Oye, me manda María José que dice que vas desmayado ya en la maratón. ¿En qué kilómetro vas?
0: Pues no sé, no sé.
1: Yo soy el que va repartiendo el agua.
0: Pues falta María.
1: Bueno, ponte un temita, si puede ser, de Queen y se lo dedicas a todo el mundo mundial.
0: Ahí estaba el mensaje de Quique. De Anonymous. Ya es que me lío, ¿eh? Estoy viendo WhatsApp de varios grupos y en varias pantallas. Una locura. Ahora sí. Bueno, pues ahí está. Me encanta que se haya podido escuchar, ¿eh? Ahora, te voy a dar una mala noticia, ¿eh? Me parece que Queen... voy a buscar a ver lo que tengo por ahí.

sí, sí te la voy a poner, ¿eh? ¿Cómo no te la voy a poner? Aquí tenemos a Queen con este Don't Stop My Love, My Love. Ay, qué mal se me da el idioma. Don't Stop Me Now. Ahora sí, ¿no? Ahora lo he dicho mejor, ¿no? No digo bien, ¿eh? Digo mejor.

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3: 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Buenas tardes. Es la una.

Eso es que nos mandaba el compañero Vicente Almodóvar un audio y yo pensaba que era un mensaje y era una canción. Era la canción de Queen, de I Want to Be. Pero ya nos ha pedido anteriormente la del compañero Anonymous, una canción de Queen, se te ha adelantado.

0: Bienvenido a la maratón. Perdona que no te haya dicho nada antes. Ya sabes que estábamos aquí con las gestiones internas. Ahora yo creo que ya estamos ahí. Y bueno, pues nada, pues recordar que contigo pues vamos a estar hasta las 2, ¿verdad? Bueno, pues nada, enhorabuena por tu programa. Muy bien todo, muy guapa la gente de tu tierra. Y tú ves recordando el WhatsApp para que te envíen peticiones o saludos o lo que quieras.
1: Así lo haré.
0: Aquí va el mío, un beso muy grande para ti,
1: Otro para
0: para
1: ti.
0: Nido Musical Radio y para toda la gente que estáis en la maratón, que continúa todavía. Venga, oye, por cierto, ponme algo, ponme a Rick Astley, por ejemplo, no es de
1: Venga.
0: tu estilo, ya lo sé, pero mira, me apetece escucharlo ahora. Para
1: Venga.
0: todos los compañeros, un besito.
1: Otro para ti, María José. Pues nada, tus órdenes, o sea, tus deseos son órdenes para mí. Ahí tenemos a Rick Astley. Para María José y para todos los compañeros y compañeras y para todos los oyentes de esta maratón, bienvenido verano.

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1: Bueno, y ahora escuchamos al hijo de nuestro compañero, ¿eh? Este es el hijo de Chema Santos. Este es El Santos. Con esta canción que se titula Caprichos de Amor. No, perdón. Uy, ¿qué? ¿Caprichos de Amor? No sé de dónde me he sacado eso. Caprichos de Verano. Caprichos de Verano se titula.
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1: Ay, ay, ay, ay. Necesitaría ser un pulpo, ¿eh? De verdad.

0: recordad, el Santos Caprichos de Verano. Buscarlo en sus redes sociales, que lo vais a encontrar fácilmente.
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0: Bueno, y continuamos, lo vamos a hacer con un maestro. Claro que sí, él es Manolo García. Sin que sepas de mí.

ya sabéis que podéis mandarnos vuestros mensajes de WhatsApp, vuestros audios a través del 613-06-14-43 con el +34 por delante si nos llamas desde fuera de España.

Yo quiero saber lo que vais a hacer este verano, ¿eh? Yo soy muy cotilla y quiero saber todo lo que vais a hacer este verano. Si vais a ir a la playa, a la montaña, a la piscina, al pueblo, oye, al extranjero. Contárnoslo, contárnos qué vais a hacer este verano a través del 613-06-1443 con el más 34 por delante si lo haces desde fuera de España. Son la 1:10 aquí en España ahora mismo. 1:03 y 10 minutos del mediodía.

Bueno, esta canción llegó al número uno de los 40 principales. Además fue también primer número uno en 6 países y entró en el top 10 en la mayoría de los países latinoamericanos. Y sí, como he dicho al principio, este Absurda Cenicienta es...

Bueno, ahora continuamos con otra banda de aquí del municipio de Galdacao. Esta canción es en inglés, se titula Evil Goods. Ellos son Sonic 3 Station. Muy recomendables también, muchísimo.

0: yo sonaré mañana y quería pedirte una canción en este programa tan bueno que está sonando. Me encantaría escuchar la de Running Up That Hill de Cake Pass, a ver si es posible, y si no, no pasa nada. Un abrazo y que siga sonando así de bien. Venga, un besote, chao.
1: Otro abrazo para ti, querido Xavi. No sé si me va a dar tiempo, no sé si voy a poder ponerte la canción, sinceramente, te lo digo. Vaya por Dios. Ahora me sale la... ¡Ah, qué mala suerte tengo!
2: David, soy Xavi de Fets, compañero tuyo. Yo sonaré mañana y te quería pedirte una canción en este programa tan bueno que está sonando. Me encantaría escuchar la de Running Up That Hill de Cake Pass, a ver si es posible, y si no, no pasa nada. Un abrazo y que sigas sonando así de bien. Venga, un besote, chao.

0: soy el colaborador de los lunes del programa de Mari José, de Buenos Días Mundo. ¿Me podrías poner la canción de los mojinos escocíos de Esta no es la canción del verano? Porque a quien no me conozca, sí, odio el verano.
1: Yo sí te conozco. Sé que odias el verano tanto como amas a los mojinos escocíos. Voy a ver si te encuentro.

el compañero Xavi. A ver quién ganará. A ver si ganará K-Bus o Mojinos Escofidos. Le digo, ya sabes quién va a ganar.

Bueno, no sé si será esta la canción que me estabas pidiendo, compañero, porque la canción del verano es lo que me sale a mí. Esta no es la canción del verano, no me sale. A mí la que me sale es

0: ¡Mira calor!
1: Bueno, amigos, amigas, que con esta canción del verano nos vamos a ir a la desconexión de I-25 y volveremos luego con más música hasta las 2 de la tarde.
2: Pero sigo de la mano de que esta no va a ser la canción del verano.
0: ¡Te juego los dedos, chico, de la mano de que esta no va a ser!
1: Bueno, voy a intentar cumplir las peticiones que tengo, ¿eh? Voy a intentarlo. Venga, nos vemos dentro de un rato.

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0: Ya hemos vuelto con nuestra maratón de radios.
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2: Bueno, pues aquí estamos de vuelta en la maratón. Ya son las la una y media del mediodía aquí en Galdacao, aquí en España. Bueno, y vamos a continuar haciendo feliz a la gente, cómo no. Vamos a continuar poniendo la canción que nos pedía el amigo Xavi de Pets, esta canción de Kate Bush.

0: conoces porque conectas Buenos Días Mundo. No le hagas mucho caso al panadero, que te pondrá a los mojinos 40 veces, ¿eh? Y si es algo con el verano que odia, pues más todavía.
1: Sí, sí, lo sé.
0: Bueno, bromas aparte. Gracias, panadero, por participar. Un besito. Y tienes suerte que Mariseitor me parece que no puede escuchar. Vaya, está liada. Vaya. Que si no, imagínate la que se te lía, sí, en el,
1: sí,
0: programa.
1: Sí, sí, lo sé, lo sé. Lo sé, pero eso es lo que mola, María José, eso es lo que mola. Ay, cuando hay pique, mola más.

Bueno, yo por supuesto agradeceros a todos, que estáis participando en este programa. Y sobre todo en esta maratón. ¡Bienvenido verano! Es que me pasa por andar tocando, Sí, ya me lo decía mi madre. Niño, las manos quietas. Es que no puedo.

aquí a Siloé con este temazo. Si me necesitas, llámame. Oye, y lo mismo os digo, ¿eh? Si me necesitáis, llamarme. Ya sabéis, 613-06-1443 con el +34 por delante si nos llamas desde fuera de España.

0: compañero, el compañero Quique.
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0: Se me va. El compañero Xavi nos da las gracias por haberle puesto esa canción. Pues nada, hombre, gracias a ti, ¿eh? Siempre gracias a ti por participar.
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0: Oye, yo de verdad, a ver si avanza la ciencia lo suficiente como para podernos comprar unos brazos mecánicos, de esos que se acoplan así a la espalda, en plan Doc Ott, en plan el Doctor Octopus de Spiderman, y que podamos manejarlo todo bien, porque es que esto son demasiado

Bueno, pues ya estamos en el último tramo del programa, ¿eh? Ya 22 minutitos, 23. Eso es lo que nos queda, ¿eh? Así que vamos a seguir disfrutando con la mejor música.

recordaros que después de mí vendrá la compañera Pilar Ordóñez con ese Protagonistas de Hoy. Con su programa, su pedazo de programa, cogerá el testigo de esta maratón. Bienvenido verano.

Bueno, no, no hace falta, ¿eh? No hace falta llegar a esos extremos. Bueno, pues a continuación, semejantes, Fucking Master. Este es otro de esos grupos de aquí, del municipio de Galdacao. Buscarles en sus redes sociales, buscarles en YouTube, en Spotify.

0: nuevos. Ellos se llaman Semejantes. Semejantes, ¿eh? Así como suena. Pero no, no son semejantes a nadie. Son únicos. Esto es Fucking Master. Y continuamos. Lo vamos a hacer con otro de estos muy conocidos. Él es Manuel Carrasco. Y esto es Hay que vivir el momento. Ahí, ahí, todo el veranito viviendo el momento a tope.
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1: Bueno, esta canción os la voy a dedicar yo a todos vosotros y a todas vosotras, porque me encanta.

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0: Bueno, pues yo ya me voy a ir despidiendo de todos vosotros y de todas vosotras, ¿eh? Poquito a poco va llegando la hora de ceder el testigo de esta maratón verano. Bienvenido verano. Bueno, yo creo que tenemos tiempo todavía de escuchar un par de temitas más. De verdad, de verdad, tengo que deciros que estoy enormemente agradecido por toda la participación que hemos tenido en este programa, en este

0: Bueno, pues seguimos. Vamos a seguir con una canción de Danza Invisible que también sonó muchísimo en su época.
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0: Eso es lo que nos pasa a nosotros. Nada.

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1: Bueno, queridos amigos, queridas amigas, ha llegado el momento de la despedida. Yo me tengo que ir, tengo que ceder el testigo a nuestra compañera Pilar Ordóñez, que compartirá con todos vosotros una hora con su programa Protagonistas de Hoy. Yo me voy a despedir dedicándoos esta canción, porque para mí, junto a ti, todo es mejor. Y esta canción, pues, lo dice muy claro. Muchísimas gracias, gracias a los organizadores de la maratón por contar con nosotros una vez más. Muchas gracias a todos los compañeros, a todas las compañeras que lo hacen posible. Y muchísimas gracias a todos vosotros y todas vosotras que estáis ahí al otro lado disfrutando de la mejor música junto a nosotros.
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1: Bueno, todavía no he terminado, ya estoy deseando participar en la próxima. Habrá que esperar al otoño, Bueno, pues nada, lo dicho, yo ya me voy a callar, voy a dejar que escuchemos esta canción y voy a volver a agradeceros vuestra presencia. Y ahora no os vayáis, Pilar Ordóñez es la siguiente en participar en esta maratón. Bienvenido verano. Hasta la próxima. Agur, agur.

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6: 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Buenas tardes. Son las 2.
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8: Muy buenas chicos, chicas, ¿qué tal? Oficialmente suben las temperaturas y arranca este maratón. Bienvenido verano, soy Pilar Ordóñez y aquí en Protagonistas de hoy os aseguro que hoy no venimos a pasar desapercibidos para nada. Arrancamos este viaje con una primera media hora de música que os lo advierto desde ya. A muchos no os va a dejar indiferentes. Temas con carácter, de esos que te vuelan la cabeza, te erizan la piel o te hacen cantar a pleno pulmón. No hay término medio aquí, la verdad. O lo amas o te revolucionan. Pero no te vas a quedar igual. Así que abrochaos los cinturones, subid el volumen al máximo y dejaros llevar, porque vamos a por ello. ¡Música! Y qué mejor que esta música, si hablamos de música que nos deja indiferente, como hemos dicho a nadie, viajamos a 1974 para encontrarnos con el auténtico Big Bang del pop. Cuatro suecos, trajes brillantes, plataformas y una melodía que cambió, la verdad, la historia de Eurovisión y de nuestras vidas para siempre. Preparaos para cantar a pleno pulmón, porque llega el momento de rendir. Pero al pop con mayúsculas, sube el volumen. Aquí están ABBA y su mítico Waterloo.

Bueno, bueno, seguimos dándolo todo en este maratón de radios. Y en Bienvenido Verano no podía faltar una de esas canciones que son el alma de cualquier noche de calor, terraza y amigos. Un himno pop absoluto que se canta con el puño en alto. Porque cuando suben las temperaturas, nos volvemos indestructibles y desde luego, ni tú ni nadie nos va a cambiar el rumbo. Con todos vosotros, la reina absoluta de nuestra música, Alaska y Dinarama, con su eterno, ni tú ni nadie.

Bueno, madre mía, lo que se viene ahora en este maratón de radios. En Bienvenido Verano nos ponemos dramáticos, eléctricos y absolutamente glamurosos. Vamos a recordar a un genio irrepetible, un visionario que vistió de oro y vanguardia al pop español. Sube el volumen al límite, porque vas a escuchar una producción descomunal, una voz estratosférica y una tensión, bueno, que te vuela la cabeza. Desatamos la locura en tu radio. Aquí está el enorme Tino Casalis, inmortal Eloís. Vamos, esta música veraniega.

Madre mía, cómo se está poniendo este maratón de radios. En Bienvenido Verano nos encanta viajar. Y aunque el verano es la época perfecta para hacer las maletas, pillar la carretera, buscar una playa o perderse en cualquier rincón del planeta, los próximos minutos los vamos a pasar a bordo de la nave más famosa de la música española. Así que una nave que no viaja por tierra ni por mar, sino que apunta directo a las estrellas. Nos vamos a principios de los años 80, con tres genios que revolucionaron el pop de nuestro país. Y es que el verano también tiene esa cara. La de las noches infinitas bajo el cielo estrellado, la de mirar hacia arriba y dejar volar la imaginación, la de sentir que todo es posible. Vamos a recordar un temazo que es pura adrenalina, con unos sintetizadores que siguen sonando a gloria y una letra que, bueno, aunque esconde la verdad, un mensaje oscuro y una metáfora dura, se convirtió en el himno de libertad y evasión de toda una generación. De esos temas que cuando suenan en un festival o en una noche de calor, hacen que miles de personas salten a la vez con los brazos abiertos. Así que, tripulación de la radio, ajustadlo tú, pero vamos, a tope vuestros cinturones. Deja un poquito llevar con la magia de Ana, José y Nacho, y preparaos para despegar en este maratón. La verdad que subimos el volumen siempre al máximo para subirnos al barco a Venus de Mecano. ¡A volar, chicos!

Bueno, chicos, chicas, quien se acabe de incorporar, estamos en Protagonistas de hoy en esta maratón de radios que hoy ruge como nunca. En Bienvenido Verano. La verdad que nos gustan las emociones fuertes y las voces que te sacuden el alma. Por eso, en esta primera media hora no podía faltar una mujer que era un puro fuego, pura energía y que sobre todo el escenario no tenía rival ninguno. La única, la inigualable, la verdad, reina del rock. Ya sabéis quién es, seguro. Imagínate esto. Vas con las ventanillas bajadas, el sol brillando, la brisa del verano en la carita. Y de repente empieza a sonar este ritmo en la radio, en una canción que te empodera, que te hace sentir invencible y que te obliga a cantarle a la vida que efectivamente es maravillosa. Sube el volumen al máximo y ríndete ante la fuerza de una leyenda. Con todos vosotros, la eterna Tina Turner, con su espectacular The Best. Así que a por ellos.

Bueno, nos estamos quedando a gusto en esta primera media hora del mal de la maratón. Así que bienvenido verano, por favor, ese calor maravilloso. Hemos bailado, hemos gritado y ahora nos vamos a poner un poquito rebeldes, un poquito sexys y sobre todo muy elegantes. Viajamos a 1987 para encontrarnos con un icono absoluto de la música pop. Un hombre que con una cazadora de cuero, unas gafas de sol, unos vaqueros y una guitarra acústica revolucionó las listas de éxitos, pero de todo el planeta. Porque el verano también tiene ese punto de actitud, de caminar pisando fuerte y de dejarse llevar por el ritmo de la calle. Es escuchar este icónico inicio de órgano de iglesia, seguido por ese golpe de ritmo que te atrapa el cuerpo y es imposible no empezar a mover los pies. Así que subid de nuevo el volumen de la radio, porque no creo que lo hayáis bajado para nada, y entrad en la frecuencia del juego, de la seducción y del pop con mayúsculas, de la mano del gran, del único. Aquí está George Michael y su arrollador 6. A disfrutarlo, chicos y chicas.

0: Bueno, chicos, chicas de Protagonistas, de hoy vamos a hacer una pequeña pausa y volvemos enseguida, así que os espero en nada.
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Bueno, chicos, chicas, de nuevo, soy Pilar Ordóñez y es este maratón de radio. Arrancamos ya los últimos 30 minutos con la mejor música de cine. La verdad que un viaje sonoro espectacular y totalmente sin interrupciones. ¿Por qué? Porque esta media hora es tan especial que es la que da nombre a este podcast. Porque me encanta el cine y hoy se las quiero dedicar de corazón a todos los locutores y locutoras que han hecho posible este maratón. Compañeros, gracias por vuestra magia en las ondas. Esta peli va por vosotros. Y oye, ya que estamos entre claquetas y bandas sonoras, no olvidéis que además de locutora, soy actriz de doblaje. Así que si para vuestras próximas producciones, anuncios o proyectos necesitáis mi voz, aquí estamos. ¿Listos al otro lado? Subid el volumen, que se encienda la pantalla y que empiece la película de vuestro verano. Dentro música,

0: Bueno, chicos y chicas, y hasta aquí, bueno, hemos llegado. Así que familia, menudo viaje nos hemos pegado en este bienvenido verano. Hemos bailado, hemos gritado y la verdad que nos hemos emocionado, por lo menos yo, no sé, o todos vosotros. Con los auténticos protagonistas de hoy, desde el ritmo incombustible de ABBA, la fuerza de Alaska, la ópera rock de Tino Casal, el viaje espacial de Mecano, el sabor de Lucrecia, el poderío de... puede ser mucho más artista si queremos, de David Bisbal, que me encanta y nos ha faltado, pero no pasa nada. Hasta el rugido final de la eterna Tina Turner y el toque sofisticado de George Michael. Menudo elenco de lujo para arrancar la temporada. Nos falta tiempo y nos ha faltado artista. Yo soy Pilar Ordóñez y os recuerdo que si queréis que mi voz sea la protagonista de vuestros próximos proyectos, películas o anuncios, como actriz de doblaje, ya sabéis dónde encontrarme. Mil gracias a todos los locutores y locutoras que han sudado la camiseta en este maratón de radios y sobre todo gracias a Tony Rodríguez, este capitán de barco que siempre me ayuda y me apoya en este programa, protagonistas de hoy, y gracias a vosotros por estar al otro lado dándolo todo. Y como este verano es de cine, apagad las luces, pero no apaguéis nunca la música. Disfrutad del verano, vividlo al límite y nos escuchamos en la próxima película Comerse el Mundo, mi gente. Un beso, chao.
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0: 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Buenas tardes. Son las 3.
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Estamos aquí en el maratón de radios, en la hora de Tony, disfrutando de la mejor música. Oye, muchísimos programas.

al año 2020. Sí, nos vamos con una canción de Cómplices. Llámame, sí, Teo y María, aquí en La Hora de Tony. No te pierdas la mejor música siempre.

0: gusta esta canción de Cómplice, Llámame. ¿Qué caña tiene para este verano?
1: Sí.
0: Este verano 2026, disfrutando pues de este éxito de Cómplices, de Teo y María. Bueno, la tuvimos en la entrevista, en el programa Estrella de Onda Granada. Estrellas del pop. Bueno, seguimos aquí en la hora de Tony. Y ahora nos vamos con Yales, baby.
1: Sí.
0: Con este su último éxito, Yo No Sé Mañana. Qué temazo, disfrútalo.

0: un temazo de Janis. Esto se llama Yo No Sé Mañana. Seguimos aquí en la hora de Tony, disfrutando siempre de la mejor música. Ahora llega la reina del pop. Sí, llega Karina.
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0: A mi manera.
2: El fin.
0: Un clásico de My Way de

mi manera, Karina, un clásico del My Way de Frank Sinatra. Seguimos aquí en la hora de Tony, ahora con su productor Fermín Ortiz, con lo último de Fermín que se llama La magia de tu voz. Oye, es

la magia de tu voz. Fermín Ortiz. Y ahora nos vamos a Granada. Allí está Miguel Ríos, con todo un éxito de él que se llama Bienvenidos. Toda la caña del rock and roll. Sí. Desde Granada, no te lo pierdas. Estamos en el maratón de radios. Bienvenido verano. ¡Vamos! ¡A bailar!

0: Vamos con Miguel Ríos. Bienvenidos, hacemos una pausa y enseguida volvemos. Estamos en la hora de Tony, en el maratón de radios. Bienvenido verano.
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2: Continuamos después de la pausa. Sí, seguimos aquí en este maratón de radios verano. Sí, con Lobos Negros, Eres Tú. Lo presentó aquí Luis Martín en La Hora de Tony. Lo escuchamos.

es un temazo, eres tú. La escuchamos aquí, como no, en la hora de Tony. Oye, disfrutando de este verano, ya en 2 días estamos, pero bueno, hemos comentado 2 días antes en este maratón de radios. Y después de Los Negros, escuchamos a La Unión. Estamos en el año 84, sí. Hombre Lobo en París. Qué temazo, ¿eh? Lo escuchamos.

qué temazo, La Unión, Lobo Hombre en París. Cómo me gusta, y cómo le gustan a nuestros queridos oyentes. Hoy, de muchísimas radios en este maratón de verano, oye, disfrutar de la siguiente. Guadiana canta por Nino Bravo. Y escuchamos Noelia. Qué temazo, ¿eh? Oye, escucha, os va a encantar. Estamos ya en verano. ¡Hombre!

Guadiana. Noelia. Guadiana canta por Nino Bravo. Y ahora nos vamos con un clásico. Imagination. Jazz a Ilusión. ¡Qué temazo! ¡Lo escuchamos!

Imagination. Esta se llama Just a Illusion, un clásico en la hora de Tony. Hoy seguimos aquí en este especial, ¿no? De verano, de todas las radios que emitimos durante 32 horas, pues muchísimos programas y todos muy interesantes y musicales, por supuesto. Vámonos con la década prodigiosa. Juntos, un clásico de Paloma San Basilio.

qué temazo, la década prodigiosa, juntos. Oye, estamos ya llegando a la recta final del programa, sí. Qué temazo, Juntos, un clásico de Paloma San Basilio. Bueno, pues ya nos vamos a despedir y os dejamos con una canción muy bonita. Sí, el barco a Venus. Bueno, mi compañera Pilar Ordóñez la ha puesto ahí también, pero yo tenía que ponerla. Sí, es un temazo de Mecano. Bueno, pues nos despedimos en este maratón de radios. Verano, bienvenida del verano. Reciban los saludos cordiales de Tony Rodríguez. Os dejamos con la mejor programación. Chao, nos vemos.

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Bienvenidos un día más a la máquina de los éxitos en este programa especial de la maratón de verano para dar la bienvenida al verano y yo que me voy de vacaciones. Por cierto, hemos podido a tiempo récord solucionar el problema del sonido. Hemos cambiado el equipo, suena ahora ya de maravilla como debe de sonar. Y comenzamos. Un saludo a todos los compañeros que han conectado hoy con nosotros en este especial maratón. Y yo, aunque hoy me voy de vacaciones, hoy se ha acabado el cole. Y esto va para todos los peques. ¡Vamos para allá!

Bienvenidas, bienvenidos. Un placer acompañarte hasta las 6. 2 horas hoy dedicado a las canciones de verano y a los temas que vamos a bailar y hemos bailado en nuestra vida en el verano. Comenzamos con ellos, con los refrescos. Aquí no hay playa.

Aquí en Cieza no sé si tendremos playa, que vamos, va a ser que no, pero en la región de Murcia sí tenemos unas maravillosas playas. ¡Vaya, vaya! Por cierto, que es que no me ha dado tiempo, vengo corriendo. He hecho la undécima parte de Fast and Furious para llegar a tiempo para hacer el programa. Casi me quedo sin coche, menos mal que no me han visto nadie. Y aquí estamos. Año 1989, los refrescos. Aquí no hay playa. Vamos a seguir bailando. Vamos a recordar esta canción de 1994. Ellos se hacían llamar Los Embajadores Vallenatos. El santo cachón. Oye, que tenemos un WhatsApp por si te apetece pedirnos un tema, dedicar, saludar, conversar con nosotros, lo que más rabia te dé, a través del 621-198-329.

0: nosotros o pídenos siempre que quieras un tema a través de nuestro WhatsApp 621-198-329. Estamos para atenderte.
1: Y si no les escuchas fuera de España, agrégale el 34. Los embajadores vallenato, santo cachón. ¿Y por qué digo si nos escucha fuera de España? Porque también nuestros amigos de México nos están emitiendo. Esto es nuevo, recién salido del horno. La rumana Ina nos vuelve a cantar en español. Y este temita para este verano llamado Morenito.

628-1998-329. 628-1998-329. Y es nuestro buen amigo Diego, siempre está al otro lado de las ondas, disfrutando del Solo Éxitos FM. Y nos pedía este tema de los Ecos de Cyrano, El día que toqué tus manos. Nos llega desde Perú. Y nos la pide nuestro amigo Diego.

0: Polis, madre, el amor hermoso, lo que vales oro, plata, platino, todos los metales preciosos juntos. ¡Yuhu! Eres un crack. ¡Yuhu! Gracias por todo lo que has hecho por la maratón. Gracias por estar ahí, porque sin ti esto no sería posible.
1: Luego paso la factura.
0: Mil besos a ti mismo, porque eres muy guapo, muy inteligente, muy potente.
1: Uy, uy, uy.
0: Y muy todo lo que se puede decir.
1: Uy, uy, uy.
0: Y feliz maratón, venga, a disfrutarlo contigo un ratito. Besos.
2: ¡Ya vale!
1: ¡Uy, las cosas que me dicen!

0: desconexión. En 5 minutos estaremos de vuelta. Complaceremos 2 peticiones más que tenemos a través del WhatsApp. Ya sabes, 621-198-329. Mira, que te lo dice mi compañero.
1: 621-198-329. 621-198-329.
0: Si lo escribes fuera de España, agrégale el 34. Volvemos en un pipas.

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13: What a team. Hey, muy buenos días o muy buenas tardes o muy buenas noches dependiendo de la zona horaria en la que estáis escuchando esta maratón.
14: Claro,
13: bueno,
14: que sí.
13: Yo me presento, ya está aquí el Anonymous y por aquí te dejo yo este temita para el día de hoy. Así que pues nada, venga, vamos a darle marcha a la mañana.
14: Hombre, por ejemplo en México ahora es de día. Así que buenos días a todos los mexicanos y ándale, ándale. ¡Altos grandes!

Año 2013, Aldo Ranks con este parrandero. Ya sabes el WhatsApp, 621-198-329. 621-198-329.

0: familia, tenemos por aquí a Malisator. A ver qué nos cuenta Malisator.
1: Buenas tardes, Diabolis. Bueno, pues te voy a pedir una canción, te mando el enlace.
0: Ajá.
1: Una de las chicas de Vicky Gastelo es de aquí, de Torre la Vega.
0: ¿Cómo ya?
1: Y como canta con Conchita, Andrés Suárez y demás, pues es una canción muy chula. Bueno, de mi estilo. Y que, bueno, pues enhorabuena y que vaya bien la maratón. Un besito.
0: Un besito. O sea, tu estilo, como los mojinos cocidos, ¿no? Nos pide este tema de Vicky Gastelo con la colaboración de Conchita, Conchita Marwan, Pez Mago, Funamulita, Rafa Pon, Georgina, Daniel Garen, Zenet y Andrés Suárez. Esto se llama Lo Tuvimos Todo. Nos la pide nuestra amiga Marisa de Cantabria. La Marisa.

621-198-329. 621-198-329.

0: Ibiza, calle Bugalú. Chismoso, que por cierto tengo por ahí el saludo. A ver si lo encuentro. Y nuestro amigo, a ver si lo veo por aquí, si lo veo por acá, si lo veo por allá, aquí están.
1: Buenas tardes, ¿qué tal? ¿Cómo estáis? ¿Cómo va todo? ¿Todo bien? Compañeros y compañeras, nada. Diabolik, estás en antena, estás en directo. Quiero un temita, venga, va, un temita de los inhumanos.
0: Pide.
1: Qué difícil es hacer el amor en un 5000. Venga, para toda esta audiencia, muchísimas gracias. Dale, Diabolik, que tú sabes, vales mucho y lo sabes. Por cierto, soy Quique Max.
0: Falta el Quique menos. Los inhumanos en 1989. Qué difícil es hacer el amor en un 5000.

0: Año 1989. Y esto sonaba, y sonaba, No la pide nuestro amigo Quique más. Los inhumanos, qué difícil es hacer el amor en un 5000. Nos vamos 10 años después, a 1999.
1: Ladies and gentlemen, this is Mambo number 5.
0: Bailamos este mambo, que fue todo un tema del verano. Lu Vega y su Mambo number 5, entre paréntesis.

Vamos a la actualidad para escuchar lo nuevo de Verónica Romero con uno de los míticos que siempre vuelven en verano, el señor King África, con esto llamado Agua para el Calor. Y tanto, tanto.

Hola amigos, por si no lo saben, yo soy King África y quiero dejarle un saludo muy grande a todos los oyentes de Solo Éxitos FM, porque son la...

lo nuevo de Verónica Romero con la colaboración del Gran King África, Agua para el Calor. Nos vamos al año 2001 y es que el verano ya llegó, te lo dicen ellos.

0: todos los amigos y oyentes de México. ¡Vamos con más música!
1: Mariachi total.
2: ¿Cómo es?
3: Racata, racata.
2: Dime lo original.
4: Muy buenas tardes, ¿qué tal, Diabolix?
0: Hello.
4: Bueno, te paso un temazo porque yo creo que lo vamos a dedicar a todos los compañeros y compañeras locutores que están dándolo todo aquí en la maratón.
0: Pochi, pochi,
4: así
0: pochi.
4: Que ponme racata.
0: Racata. Aquí tienes original Elia, que por cierto hoy ha sacado un nuevo tema. Pero nos quedamos con el tema que nos has pedido. Original Elia, Moncho Chavea, Yotuel y C de Cama. Se llama Racata.
2: Dímelo original.

0: de cama. Racatá. Y esto también ha salido hace poco. Nuestro buen amigo Zony Style, que además va a ser disco de la semana que viene, junto a la colaboración de Miguel Saez y Kiara. Se llama Casiopea.
1: Zony Style. Kiara.
2: Ajá.

0: Hola mi gente, ¿qué pasó? Yo soy Sony Style y os mando un fuerte saludo a mis amigos de Solo Éxitos FM. Hoy estoy presentando mi nuevo sencillo que se llama Casiopea, junto al gran Miguel Sáez y Kiara. Sigan dándole play. Besitos.
1: Casiopea. Y ahora lo nuevo de Ana Mena con la colaboración de Lola Índigo. Se llama Patito A.

Qué bien suena lo nuevo de Ana Mena con la colaboración de Lola Índigo. Se llama Patito A. Nos vamos a la siguiente desconexión y lo vamos a hacer con este remix del Die With Smile de Lady Gaga y Bruno Mars.

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11: Vamos a la recta final en este último bloque. Comenzamos el último bloque con este remix de Rosalía, La Perla.

de Rosalía. Vamos con dos novedades que han salido, bueno, tres novedades que han salido este viernes, bailables. Una de ellas la presentamos la semana pasada en italiano y ahora lo ha editado Roster Music en español. Aurora Codazzi versionando el clásico tema de Yo no te pido la luna con la colaboración de Sosa Man.

¡Qué bien suena! Nos llega por Roster Music. La semana pasada fue la versión en italiano, ahora en español. Aurora Codazzi, Yo no te pido la luna, con la colaboración de Soso Man. Y sí, señores, Backstreet Boys le ha puesto banda sonora a la película animada de La Patrulla Canina. Sí, Backstreet Boys con este Bother Up.

0: Los chicos de la calle de atrás, Backstreet Boys, le pone banda sonora a la película de animación de La Patrulla Canina. Se va a llamar la película La Patrulla Canina, la película El Dino. Y el tema se llama Bob the Love. Y por cierto, mira lo que viene. Mira lo que viene en unos 20 minutos.
1: Hola, ¿qué tal? Muy buenas tardes. Bueno, pues en apenas una horita solamente.
0: Bueno, 20 minutos.
1: Tendréis ahí, los vampiros salen de marcha a partir de las 6 de la tarde hoy. Y hasta las 8 de la tarde, los vampiros salen de marcha en Cultura Remember FM y en la maratón musical que estamos haciendo con muchísimas emisoras del país y de fuera de España. ¡Yuhu! Emitiendo los vampiros salen de marcha a través de todas las redes que hay posibles. Y nada, en un momentito le damos al play y escuchamos aquellos viejos temas de los 80, 90 y alguno del 2000 y alguno nuevo que tengo muy bueno. Así que no os quedéis con las ganas y a las 6 de la tarde conectad la emisora en Cultura Remember FM Valencia, que vamos a darlo todo en estas dos horitas de programa. Y solamente os digo eso, así que a escucharlo.

Dani BPM no le ha salido otra cosa que hacer una versión techno muy hard dance del Barbie Girl con la colaboración de Dave Mack y Angela Rivero. La versión del clásico tema de Aqua de 1997, Barbie Girl, Dani BPM.

0: actualizar el Barbie Girl con la colaboración de Debbie Mac y Ángela Rivero.
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Como me encanta este tema de Calen. Knocking on Heaven Door. Y ahora esta versión actualizada del Missing Inside Me. El temazo del gran amigo Paul Droid. El remix de Fran Delirio.

0: Vaya temazo, Paul Roy, Missing Inside Me, el remix de Fran Delirio. Venga familia, subiendo el volumen. Que está de vuelta Paco Pil.
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ponemos punto final al programa de la máquina de los éxitos y de esta temporada. Ya volvemos después del verano. A continuación, siguen los compañeros de esta especial maratón de verano.

0: fiesta.
1: Lo dicho, ser felices, pasar un buen verano. Nosotros nos volveremos a escuchar después del verano. Quédate en la sintonía de Solo Éxitos FM y, cómo no, de esta maratón de verano. Ahora los murciélagos que salen de fiesta. Que tengáis un feliz verano. Muchos chapuzones, playa, piscina y a pasárselo bien. Un besito de vuestro amigo Diabolis. Hasta después del verano. ¡Mua! Nos despedimos con la versión 2009 de Juan Magán, Verano Azul.
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1: Y es que el verano es azul.

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3: 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Son las...
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2: ¡Anda, marcha! Esto es Cultura Remember FM Valencia. ¡Cómo no! ¡Buenísimas tardes, familia!

lo he dicho, hoy tenemos programón especial. Esa bienvenida al verano a través de un montón de emisoras dentro de este país, de España, y de fuera de España. Buenísimas tardes, México. Buenísimas tardes, Argentina. Buenísimas tardes, Croacia. Buenísimas tardes, Italia. Buenísimas tardes también, Florida.

Como no, comenzamos a saludar a todas las emisoras que retransmiten en directo nuestro programa Radio Sumo Santo. Buenas tardes. Nido Musical Radio, buenísimas tardes. Onda Granada, buenísimas tardes. Solo Éxitos FM, buenísimas tardes. Cultura Remember, buenas tardes, compañeros. Johnny DJ Radio, buenas tardes.

Omega FM, buenísimas tardes. Sonido de Valencia Radio, buenas tardes. Arena Radio, buenísimas tardes. Amor en el Aire, México, buenas tardes. Radio Oeste Musical, buenas tardes. KM0 Radio Asturias, buenas tardes. Subweb Radio, buenísimas tardes. Radio José Reus, buenas tardes. Bueno, y un montón más, que me voy a pasar aquí toda la intro. Saludando, buenísimas tardes a todos, compañeros.

Ramona, buenísimas tardes a todos los seguidores de Los Vampiros Salen a Marcha a través de TikTok. Buenísimas tardes, Gema. Buenísimas tardes, Sandra, desde Pontevedra. Buenísimas tardes, Roxy, desde La Bañeza. Buenísimas tardes, Demona, desde León. Buenísimas tardes, La Bruja.

desde León. Buenísimas tardes, Ana desde Valencia. Gema desde Benicalap. Pilar de Villamarchante. Maika desde Benaguasil. Peque desde Ibiza. Tamara desde Ibiza. Mercedes desde Valencia. Ángel Luis Colas, buenas tardes. Doris desde Croacia, buenas tardes. Maripaz desde México, buenas tardes. La mía reina, buenísimas tardes. Juan José Torrijos, buenísimas tardes. Miguel desde Mesagagrey, buenísimas tardes. Anita Rivas, buenas tardes. Sonia Díaz, buenísimas tardes. Isabel desde Mislata, buenas tardes. David también desde Mislata. Madre mía, si sois un montón. Que me quedo sin voz. Venga, vampiros, que vamos a liarla hoy muy gorda. En este maratón radio musical. Bienvenido al verano.

Buenísimas tardes, Vicente Almodóvar, Quique Gil, José Santo. Madre mía, si es que sois un montón y aquí no pararía. Buenas tardes a todos, que vamos a liarla hoy muy, muy gorda.

esta llamita la dedico a todos los oyentes que estáis ahora mismo conectados a través de las aplicaciones móviles, a través también de las aplicaciones, a través de online, a través de todas las FMs. ¿Estáis escuchando el Radio Maratón Musical? Bienvenido verano. Saludamos también a esos rememeros de Aragón, rememeros de Tarragona, rememeros de Alicante, rememeros de Valencia, rememeros de Madrid. Así que, ¡arriba familia! Saludamos también al grupo de WhatsApp. Los vampiros salen de marcha.

Buenísimas tardes, Pilar. Buenísimas tardes, Jumi. Recordaros también que el programa está siendo grabado en directo para luego colgarlo en las redes sociales.

ahora nos vamos ya a los 90. Con este temita de DJ Pirata. A partir.

High. ¡Madre mía, cómo lo estamos pasando, vampiros! Esto es Cultura Remember FM Valencia, 88.8 FM, a través de la Plus, a través del TDT, a través de la Plus. Ay, perdón, ya lo he dicho, ya la hemos liado. Buenas tardes, México, ¿cómo lo llevamos? Ahí son las 12.

Y como no, este temido dedicado para nuestro oyente fiel. Cumplía años hace unos días. Maika, felicidades y eso te

Bueno, como no, buenas tardes a todos. Bueno, pues, quien quiera unirse ahora mismo al WhatsApp de los vampiros, en la marcha. Es el 658-960-815. Repetimos. 658-960-815. 8

Vampiros, que eso no termina. Cuando pasan 43 minutitos sobre las 6 de la tarde, sonando el Trance Orquesta. Cómo no recordaros que estás en Los Vampiros, son de marcha. Y esto es Cultura Remember FM Valencia. Estamos en el maratón radio musical. Bienvenido al verano. 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

volvemos a los 80, exactamente al año 87. Ella se llama Karen Rich. Y cómo no, ¡arriba, vampiros!

saben cómo no, esta cancioncita o este temita dedicado para Dulce Sinfonía en México. Buenas tardes.

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14: Bueno, ¿y quién no se acuerda de este temita o de esta letra? Ellas eran Vice Boys Bloom. Tema original. Bueno, y el remix o el cover. Ellas son Chu Project. Jungle in my heart.

52 minutitos sobre las 7 de la tarde. Después de todo musicón que hemos puesto durante dos horitas, llega el momento de despedirnos, de poner el chape. Ese chape tan bonito que tenemos en los Vampiros Salen de Marcha. Y en un día tan especial como hoy, no podía faltar ese tema tan preferido por nosotros.

0: Bueno, como no, buenísimas tardes a todos los que nos habéis escuchado desde todas las emisoras que participan en el evento de Bienvenido el Verano. Muchísimas gracias por estar ahí. Sois muy grandes. Un saludito cordial de Tony La Torre. Y esto ha sido Los Vampiros Salen de Marcha. Los viernes. Esto es Cultura Remember FM Valencia. Y cómo no, los podéis escuchar todos los viernes a partir de las 7 de la tarde aquí en Cultura Remember FM Valencia. Saluditos cordiales a todos los que nos escucháis. Buenos días, México. Buenos días, Buenos Aires. Buenas tardes, Croacia. Buenas tardes, Italia. ¡Cómo no! ¡Buenísimas tardes, España!
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Buenas tardes. Son las 8.

Hola, hola, hola, ya estamos por aquí. ¿Qué tal esa gente? Buenas tardes. Volvemos después de dos semanitas en ausencia del Carpadén. Y yo de vosotros, de mi querida familia carpera. Bueno, pues ya estamos aquí. En este especial maratón verano de emisoras amigas que se unen a esta gran fiesta

tres horitas repletas de la mejor música de baile. Esto se llama el Carpadense. Hasta las 11 de la noche vamos a estar dando guerra aquí por todo el mundo. Sí, sí, por todo el mundo, porque nos escuchan desde muchos puntos del mundo mundial. Tenemos audiencia desde Guatemala, me han dicho que desde México, Argentina. Por Valencia tenemos a muchas emisoras ahí conectadas con nosotros.

Así que hoy no hay excusa ninguna para que nos escribas un mensajito allí desde donde nos escuches. Nosotros aquí desde Nido Musical Radio. Apúntate bien el número de WhatsApp porque quiero hoy, en este día tan especial, verano, que me queméis el WhatsApp. Lo dicho, bienvenidos, bienvenidas a todos y a todas. Comienza el Carpa Dance y un servidor que nos habla y que nos...

0: Luego se unirán con nosotros, como he dicho antes, dos emisoras en concreto, desde Valencia, Radio Arena, Cultura Remember FM. Los demás, acomodaros, porque la fiesta acaba de comenzar.
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Ya tenemos a los primeros de hace un ratito ya. Y vamos a ir saludando. Os voy a ir saludando a cada uno de vosotros. Tenemos a César desde Valencia. Tenemos desde Tarragona nuestros amigos Óscar y Laura. Tenemos a mi amigo Raúl, que acaba de aparecer desde San Antonio de Echevarri. Tenemos a Gloria. Tenemos a Quique Gallego. Tenemos a Quique Max. Tenemos a un montonazo de gente. A Miquel de Usánsolo. Por cierto, tengo que deciros que se ha abierto un WhatsApp, oyentes del Carpa Dance, donde ya hay varias personas. Y yo, bueno, si queréis uniros a él, sin problema alguno, estaría encantado de que fuéramos más en este WhatsApp que hemos abierto ya hace una semanita. Y si vosotros me dais vuestro...

Así como siempre he dicho, estáis toda la familia ahí juntita, hablando entre vosotros, comentando cositas que sé que os gustan. El número de WhatsApp 613-06-1443, 613-06-1443.

acabo de leer aquí en el WhatsApp de nuestros amigos de Cultura Remember, que hoy estamos las tres horitas con ellos. Así que bienvenidos a esa audiencia valenciana que tanto quiero y tantos amigos tengo y que no conozco todavía. Está claro que si algún día organizamos alguna cosita, si no es allí, será cerquita. Ganáis por goleada.

Bueno, pues a César de Valencia, que le metemos ya en el WhatsApp que tenemos de la audiencia del Carpa Dance. Si te quieres animar y unirte con nosotros, pues ya lo sabes, con tu consentimiento, pues te metemos dentro de esa familia.

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por supuestísimo, yo a vosotros. ¿Qué ganas estas dos semanitas en ausencia? Algunos ya sabéis a qué se ha debido el chaval que me ha salido cantante y tengo que estar con él. Sí, así como lo escuchas.

Vamos a ir con otro temita que os... Que lo conoces, ¿a que sí? Que te trae recuerdos muy buenos. O sea, aquí lo tienes, para que lo tengas, para ti solito, para ti solita. Be My Lover. Remezcla Nathan de La Butch. Venga, que esta sé que te la sabes.

Lo sé, César, lo sé. Me dice César de Valencia que gracias a Dios el chaval canta mucho mejor que yo. ¿A dónde va a parar? Y que se lleve todo el éxito él, ¿eh? Bueno, por si la audiencia no sabéis de quién hablo, del chaval mío, con 17 añitos, se llama El Santos. Y bueno, si entras en las redes, pues le puedes conocer mucho. ¿Qué te voy a contar yo? ¿Qué te va a contar su padre? Vamos a lo nuestro, a la fiesta carpera. Que os quiero. ¿Cuántos

0: continúas en el Carpa Dance.
1: Bueno, si os apetece, vamos con Armin van Buuren, un grande, con este temazo, Si no estás. ¿Qué haría yo si no estuvieras aquí conmigo? La persona más importante del Carpa Dance sois vosotros.

¿Cómo me gusta Armin van Buuren? Este temazo, Si no estás. Bueno, y vamos a ir con una petición popular que están haciendo mis amigos, mi familia, en ese WhatsApp que hemos abierto de Carpadens Oyentes. Si tú quieres, puedes estar dentro también, ¿eh? Y por ahí, por lo que leo, parece que me piden, pues eso, hemos hablado hace unos minutitos del chaval mío, del Santos. Un tema que tiene que ver mucho con el sonido de este programa, el Carpadens.

Y qué emocionante es ver en esa noche de concierto del Santos que haya mucha gente que se conoce sus canciones. Sí, sí. Es un currante, es un currante.

0: Ahí sigue cada día de su vida, dedicado a la música.
1: Vale, chavales, cortamos.
0: Cortamos este tema y nos vamos con otro tema que gusta mucho aquí entre la audiencia carpera. Ya lo veréis. Owner DJ. Para mis amigos carperos, que os quiero.

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5: 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Buenas noches. Son las 9. 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

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No te lo puedes perder, esto es Todo Éxitos, edición Dance. ¿Te vienes? Yeah.

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0: 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Buenas noches. Son las 10.
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¿cómo andáis? Nueva edición de tu plataforma de SFM. ¿Qué tal la semana? ¿Bien? Bueno, pues aquí estamos de nuevo. Saludos de José Luis Flores. Ahí comenzamos con el tema de Redness. Esta vez se llama Cotton Elios. Bueno, dentro del álbum del año 94, Sex and Violence. ¡Comenzamos!

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esta canción de la agrupación Real to Real. Además es el título genérico de este álbum editado en el año 1996. Contigo.

0: hecho allá por el año 97. Oye, que se me había olvidado darte el número para que pidas música, ¿eh? Oye, que lo puedes hacer a través de WhatsApp, a través de texto o mensaje de audio, a través del 641-04-21-37.
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espectacular también, a cargo de La Luna. Nos quedábamos en el año 2002 con esto que se llama Hero Again.

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1: Bueno, llevamos 26 minutos de programa.

esta edición 136 a cargo de Ian Vandal. We are you now, llegando ya a este punto de radio, tu radio favorita, ya lo sabes. Esto es una canción.

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1: Gracias como cada semana por estar ahí y disfrutar. Es de lo que se trata.
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1: Pues eso.
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1: Dos veces, muy bien, venga.
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1: Hay veces que los duendes nos hacen acto de presencia por aquí por el estudio. Second you sleep, I'll stay once you fade away. Estamos hablando de esta versión extendida. Ahora vamos a contar con canciones extendidas en este tramo de radio.

Bélgica. El padre y la madre, ¿eh? Bueno, trabajó como bailarina y corista para Dr. Alban on Bass Elements. Qué bonita la canción que suena. This Second Yo Sleep, año 2000.

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1: Bueno, ha sido un auténtico placer estar contigo una semana más en esta edición 136 de tu programa favorito. Ya lo sabes, en tu radio favorita, con la mejor música desde los 92.000. Os dejo en compañía de Datura, con la voz de Steve Strange. Esto se llama Fade to Grey. Esa versión tras Sound Retro. Bueno, nos vamos, lo dicho, será hasta la semana que viene en este mismo sitio, en este mismo lugar. Gracias una vez más. Saludos de José Luis Flores. Hasta la semana que viene.

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12: 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Son las 11.

saludos amigos, ¿qué tal? Muy buenas, ya estamos de vuelta una semanita más en tu plataforma Dance FM, edición 135. ¿Qué tal la semana? ¿Qué tal ha ido? ¿Bien? Bueno, pues aquí estamos nosotros de nuevo. Comenzamos con el tema del Captain Hollywood Project, año 1991, dentro del sello High Fashion. Esto se llama Mormon.

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lanzada por el año 1993, dentro lo dicho del sello Dance Floor Corporation. Estamos hablando de una de las agrupaciones más interesantes dentro de la música dance en el panorama internacional. Les saludo de Saturnia, esto que

nos gusta estar todas las semanitas contigo aquí, pues dándote a conocer. Si no conoces algunas canciones, porque a lo mejor eres joven, porque a lo mejor se nos ha ido de las manos en algún momento, porque hay mucha música dance de los 90 y de los 2000, pues aquí estamos, oye.

0: Roy Jenkins, año 96, Let Me Be Your Love.
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0: canción dura un poquito más. Se llaman Activate, este dúo, con esto que se llama Save All She Wants. Llegados a este punto, teléfono abierto para que nos mandes mensajes a través de WhatsApp, 641-04-2137, con el más 34 si lo haces fuera de España, edición 135, y tu plataforma de Dance FM, enseguida con Delirium y Sarah McLachlan. 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

0: semanita contigo, disfrutando al máximo de canciones como esta. El remember habitual con la voz, en este caso, de Sarah McCallan. La música es de Delirium. Ahí tienes esta versión del año 2000. La versión Airscape, el remix de esto que se llama Silence. Mucho más en tu plataforma.
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0: Vamos con mucho más sonido y ahora nos llega Fragma. Esto se llama You Are Alive.

estaba este tema raco lanzado un 7 de mayo de 2001 como el cuarto y último sencillo de su álbum debut Heavy. Estamos hablando de Fragma, la formación alemana. ¡Qué bonito! You Are Alive, el tema musical.

estaba esta agrupación. Bueno, se formó en la escena dance comercial de Bélgica ya por el año 96. La discografía de esta formación comprende de 7 álbumes de estudio.

0: Pues eso, en marzo del 95 como el tercer sencillo de su álbum The Real Thing. Ahí estaban los On Limits haciéndonos una visita en esta edición 125 de tu plataforma Dance FM. No te vayas, que aún más. Nos quedan alrededor de 22-23 minutos por delante para disfrutar de la mejor música dance de los 90 y de los 2000 aquí en tu radio favorita.
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0: Como siempre, es un placer estar contigo.
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primer sencillo fue el What is Love, todo el mundo lo conoce. Posteriormente, Life. Y tiene un tercer sencillo, este tío que llega desde Trinidad y Tobago, el amigo Holloway. Esto se lanzó el 9 de enero del 94.

0: enseguida llega el Brindo Falón de Alice DJ.
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0: Buen sonido, también dentro de la música de los 90, un icono importante, Coro Fitch Lion, Runaway.

del pianista a tocar el piano. El amigo DJ Sammy. Nos llega con esa producción importantísima también dentro del programa que se llama The Voice of

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1: ¡Nos vamos! Como siempre, ha sido un placer estar contigo. Enseguida llegan más compañeros a tu radio favorita con más programación. Nosotros regresamos la semana que viene. Gracias siempre. Saludos de José Luis Flores. Pues estoy en compañía de DJ Wisilver y el Free.

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0: 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Es medianoche.
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0: Tiembles, ya estamos aquí de nuevo. Esto es algo nuevo para mucha gente. Ahora en otros lugares donde nos escuchan. Esto es la parte, voy a presentar a mi compañero, es Mike. Este es el show de Mike y Joe, completamente en vivo y en directo.
1: Saludos, aquí Mike. Yo pensé que iban a ser los abuelos, pero no, está bien.
0: Ahorita
1: están dormidos.
0: Ahorita le hablamos a los abuelos.
1: No, están en el asilo, están dormidos, aguantan.
0: Todavía no llegan.
1: Los vas a despertar tan no, temprano. Pues,
0: ya andaban ya en los pasillos.
1: No, están en el asilo.
0: ¿Y luego qué andarán haciendo por allá?
1: Pues puras dagas, yo creo, ya ves cómo son.
0: Sí, verdad, lo único que saben hacer, dagas. Por ahí sí. Saludamos al gallo Claudio también.
1: Un
0: momento. Por aquí anda el gallo Claudio.
1: Y a Rafita Neutrón,
0: Hay de todo como en Botica, ¿no? Pero bueno, aquí vamos a estar dándoles lata. O sea, vamos a estar alegrando su espacio radiofónico.
1: Un buen rato.
0: Vamos a estar con ustedes un buen tiempo a ver si nos aguantan. Y si no, pues se aguantan.
1: Exacto, si no se aguantan. Aquí vamos a estar, de aquí no nos movemos.
0: Estamos transmitiendo desde la Perla Tapatía, la Perla de Occidente, Guadalajara, Jalisco, México, para todo el mundo a través de la maratón que organiza Buen Día. ¿Qué?
1: Buenos días,
0: mundo,
1: exactamente.
0: Que conduce María José.
1: Así es.
0: Artistas invitados, ¿verdad?
1: Así es.
0: Oye, me comentabas que de repente se arma un buen cotorreo ahí con ella, ¿verdad?
1: Sí, está bueno su programa, fíjate. Está muy bueno porque tiene de todo. Ahí te ríes porque te ríes con los saludos.
0: Eso es bueno.
1: Porque no son saludos nomás de que ella diga, me saludó Perenganito. No, son audios de las mismas.
0: Lo que más falta en este mundo es quien te entretenga, quien te distraiga, quien te haga reír, que disfrutes realmente cada espacio de tu vida.
1: Así es. Y más en las mañanas. Que te distraiga un rato.
0: Sí, efectivamente. Y ahí por ahí viene el abuelín. ¿Qué tal, abuelín? ¿Cómo estás?
2: Sí, aquí andamos. No se me ha caído la dentadura, pero venía en el camión como si fuera matraca.
0: Y oye, ¿y el helicóptero dónde lo dejaste?
2: Ahí lo dejé estacionado. No traía gasolina, no le puso el abuelón.
0: Oh, qué caray. Bueno, ¿y dónde anda el abuelón?
2: No sé, ¿dónde lo dejaste?
0: Aquí estoy.
2: Ya llegamos. ¿No le pusiste gasolina?
0: Ah, pues se me olvidó.
2: Antes no le pusiste por otro lado, como el micrófono.
0: Pues la verdad es que, pues, el Joe tiene la culpa.
2: ¿El Joe? No, tú, ¿por qué el Joe?
0: No me eche la culpa a mí, abuelo, no me eche la culpa a mí, por favor.
1: ¿Cómo que
0: bien?
1: Nosotros somos unos niños santos.
0: ¿Santos qué?
1: Nos portamos bien, oye.
0: ¿Después de qué?
1: Pues después de que hacemos la tarea.
0: Okay.
1: No te digo de cuál.
0: Porque te quedas dormido, más bien.
1: No, ese es tú, yo no. Yo soy vampiro.
0: ¿Eres vampiro?
1: Sí, yo soy vampiro geek.
0: Oye, ¿y quién más está por aquí en el pasillo? Ya viene para acá, ya viene. Ya lo estoy viendo llegar.
1: ¿A quién? Oye, Chon.
0: Chon, ¿cómo estás, Chon?
1: Pues estoy, que ya es ganancia.
0: Ah, eso es bueno. Oye, ¿ya estás estrenando tus guarachis?
1: Levitan.
0: Caray. ¿Y eso cómo se hace?
1: Pues no sé, pero haz de cuenta que estás como en el cielo.
0: A lo mejor ya te morites. No, ¿no te has dado cuenta?
1: No, aquí estoy todavía.
0: A ver, ¿y si te pellizco?
1: Me va a doler.
0: No, pues entonces que no te duela. Oye,
3: ¿y si lo pellizcan? Si dice que no le duele, ¿qué hacemos ahí?
1: Pues no sé. Tú pellízcalo, a ver qué pasa.
0: Si lo pellizco.
1: Si duele.
0: Pellizcaron a mí.
1: No sé, ¿yo tú para qué estás sentado a un lado?
0: Era pellizcar a quién?
1: A Chano.
0: Ya corrió.
1: Sí, ya se fue a esconder. Sí, ya fue a la cocina. Ya ves que es bien dragón.
0: Y sí, mucha hambre va a tener el canijo, ¿verdad? Bueno, es que ya es hora de comer.
1: Sí, ya hace hambre. Ya, el abuelín y el abuelón andan comiendo cocola y verás. No, están entretenidos.
0: ¿Te parece si vamos a la música y regresamos?
1: Exacto, vámonos un ratito a música, regresamos.
0: Perfectísimo. Ya volvemos.

0: vamos a festejar tú.
1: Ah, sí.
0: ¿Te acuerdas?
1: Sí, a Nostálgica FM, que cumple 22 años los que yo tengo.
0: Ajá, pues sí. Bajo la tierra, yo creo, ¿verdad?
1: No, hombre, yo tengo 22 y tú tienes 26, ¿qué es ese?
0: Oye, abuelín, ¿pero qué haces con tus 108 años de edad?
1: ¿Cómo que qué hago? Los traigo bien puestos en cada bolsa.
0: Ah, está bueno, con razón, con razón. Oye, pues aquí estamos ya en los micrófonos de Quijón, ¿se llama esto? Ya se te olvidó.
1: No, se llama el show de la abuelina y el abuelón, el show de los abuelos.
0: Sí te la sabes, ya me acordé que sí te la sabes, ¿no? Ya estoy viendo. Pues vamos a festejar en grande. La verdad es que esto es un show para todos.
1: Sí, para todos, hasta para los que no se mueven allá en Guanajuato, tus primas.
0: Ándale, mis primas, saludos para mis primas, ellas están bien paradas las momias.
1: Sí, se quedaron congeladas en el tiempo. Sí, y vamos a festejar entonces a, ¿qué dijimos? Ah, sí, a Nostálgica, que cumple 22 años.
0: Oye, ¿y radio conexión? El arte híbrido del sonido radiofónico. Qué bárbaro, ese título le queda bastante largo, pero muy bien. Ya tiene 26 años de edad.
1: Los que tengo en cada cachete, tú.
0: Sí, sí te creo. ¿Cuántos cachetes tienes?
1: Por dos.
0: Yo pensé que cuatro.
1: No, hombre, si no soy marciano, no sé cómo
0: yo en ciertos cachetes.
1: Caray, no, eso no. Se me hace que ya ni tengo.
0: Ah, con razón. Eso era el problema.
1: Pues está bueno, aquí estamos festejando. Y también vamos a saludar a la gente que nos está escuchando. Y no nomás aquí.
0: Ah, caray, pues ¿en dónde? Yo pensé que mi abuelita me escuchaba.
1: No, ¿cuál abuelita? Ya no tienes abuela, tú.
0: ¿De cómo no? ¿De vergüenza?
1: Sí. No, la gente que nos está escuchando al otro lado del charco, tú.
0: ¿Cómo? Pues si no somos ranas ni sapos.
1: Pues no, pero nos están escuchando del otro lado.
0: Ah, ya sé quién, el gallo Claudio, ¿verdad?
1: Ándale, y el... tu nieto.
0: Mi nieto.
1: Tu nieto Rafa.
0: Mi nietecito Rafita. Un saludo para el Rafita donde esté.
1: Y a nuestros nietos, el Mike y el Joe, tú.
0: Ah, sí, sí es cierto. Ese yo, pura juventud con el Joe.
1: En cada cachete ha de ser, yo creo. Igual el Mike, él nomás se le anda rifando.
0: ¿Y qué rifa?
1: Pues no sé, pero rifa. Tú ponle lo que sea y él rifa. Eso se dedica.
0: Ah, está bueno. Vamos a ver qué rifamos entonces.
1: Mientras no te rifemos a ti, porque entonces ya valió.
0: ¿Por qué?
1: Pues no nos van a dar ni un centavo.
0: No me digas eso.
1: Pues nomás con que no seamos ni tú ni yo, entonces sí ya valió la cosa, ¿no? Aquí. Y se quedaron sin conductores, entonces no.
0: ¿Conductores? ¿Pues qué manejas, un camión o qué?
1: El trolebús.
0: Ah, yo sé, el camión de la basura.
1: No, ese lo manejas tú.
0: Ah, ¿fui yo?
1: Sí.
0: Ya ni me acuerdo.
1: Te digo, ya no sabes ni cómo te llamas. ¿Y cómo te llamas tú?
0: Yo soy el abuelón, acuérdate.
1: Ah, sí, yo soy el abuelín.
0: ¿No te acuerdas cuando me viste nacer?
1: Tú naciste primero que yo. Tú saludaste a los dinosaurios primero.
0: No, yo nomás recibí a Colón, acuérdate.
1: Ah, sí, con los espejitos, ya
0: ándale, ándale, primero. Ahí andabas, ¿verdad? Vendiendo cartitas.
1: Ándale, ¿cómo sabes? Me cachaste, ¿verdad?
0: Las cartitas turísticas de ese tiempo, ¿verdad?
1: Sí.
0: En hojas de palma.
1: Ándale, hay que ser ecológicos.
0: Ándale, bien ecológicos. Eso es bueno, me gusta. Me gusta la idea.
1: Pues bueno, entonces, pues vamos a comenzar con esto. Vamos a ponerles algo de música y regresamos.
0: Está bueno.
1: Nomás no te vayas a quedar dormido,
0: Ay, ya me cachaste, traigo sueño, ya es tarde.
1: Te quedas dormido y luego, ¿cómo continuamos?
0: Pues continuamos como podemos.
1: Bueno, está bueno, ahorita regresamos, no se despeguen.
0: Pero sí regresamos, sí regresamos.
1: Sí, aunque nos oigan dormidos, pero sí regresamos.

0: Mamboleo, mamboleo.
1: Míralo, tú sí sabes cantar, ¿no? Yo no, yo estoy bien.
0: A ver, cántala tú.
1: No, no me la sé.
0: Pues inténtalo.
1: Me da cosas. Oh, como dijera, tu tío Jaimito el cartero.
0: Ah.
1: Quiero evitar la fatiga.
0: Es que quiero evitar la fatiga.
1: Sí.
0: Pero cálale así. Bamboleo y bamboleo.
1: Ah, así déjalo. Mejor tú canta.
0: Oh,
1: aquí
0: qué caray.
1: Te dejamos cantando.
0: Bueno, pero pues es que hay que darle show al público, hombre, viene a divertirse con nosotros, le prende al radio para divertirse.
1: Pues ya tiene mucho con los abuelos y los inditos, ya con nosotros nomás presentamos, ¿para qué quieres que...?
0: ¿A quién presentamos?
1: Pues no sé, ¿a quién?
0: ¡La carabina de Ambrosio! Ah, no, ¿verdad?
1: No,
0: ese ya pasó,
1: no,
0: ya ¿verdad?
1: Pasó, no, eso, no van a saber ni quién son con eso de que...
0: No, pues nomás que le investiguen ahí en el YouTube.
1: Ándale, que le pregunten al oráculo, al Google.
0: Con eso
1: ya eso la tienen, está bien.
0: Para que veas, oye,
1: sí.
0: ¿Dónde corrieron los abuelos,
1: Yo creo que están dormidos.
0: ¿Tú crees?
1: Sí, se la pasan durmiendo todo el tiempo.
0: ¿No dijiste que se fueron a comer los canijos su copón?
1: Pues se fueron a comer y ya han de estar dormidos ahorita porque les da el mal del puerco.
0: ¿Qué es eso del mal del puerco? Porque acuérdate que estamos internacional.
1: Ah, el mal del puerco aquí en mi rancho es cuando vas a comer, te da sueño.
0: Ay, pero aquí en tu rancho, pues no les conocen.
1: Y es que no han venido.
0: ¿Y por qué no han venido?
1: Pues no los has invitado.
0: Pues invítalos, para eso estamos aquí, para invitarlos a todos.
1: Ándale, aquí la hermana República y las tortas ahogadas y el tequila, Guadalajara.
0: Ah, Guanato City, ¿verdad?
1: Sí, Guanabaches.
0: Guanabaches, ¿por qué Guanabaches tú?
1: Pues parece zona de guerra la calle.
0: ¿Zona de guerra por qué?
1: Sí, tanto hoyo.
0: ¡Ah, carijo! ¿Por qué tan tuyo?
1: Pues no lo ripara en la calle, nomás verá.
0: Pues ni que fuera queso gruyer.
1: Pues casi, casi.
0: ¡Oh, qué caray! Pues vamos a invitar a los amigos de Bacheo para que vengan a arreglar.
1: Y capaz que se entrenen con nosotros.
0: ¡Ah, eso no lo dudes!
1: No. Ahorita regresamos. Deja que le hablo al Mike.
0: Ah, bueno. Háblale al Mike. ¡Grítale!
1: Oye, Mike. ¿Qué ocupan? ¿Qué hubles? Oye, yo
0: oigo.
1: Y a veces.
0: Creo que sí, oigo todavía.
1: Se meten nomás sin avisar. Ni dicen nada.
0: Pues que digan algo tú.
1: Está bien, para que lo conozca la gente, a los inditos y a los abuelos.
0: ¿Y qué las va a conocer tú?
1: Pues no sé, la gente que nos está escuchando en diferentes partes del mundo, porque no nomás nos escuchan en México.
0: Pero como qué caras que les conozcan.
1: Pues no, sí. Los cachetes.
0: ¿Los cachetes de marrana flaca?
1: Sí.
0: ¿Quién decía eso, te acuerdas?
1: El Kiko.
0: Ándale, era el Kiko.
1: Sí.
0: Oye, pues está bien.
1: Sí.
0: ¿Y por cuándo invitamos al Kiko?
1: Pues en el siguiente programa, tú.
0: De veras, lo vas a invitar.
1: Sí, a ver si quiere.
0: Bueno, está bueno.
1: Porque luego sale cara la cosa.
0: ¿Por qué cara?
1: Pues es que...
0: ¡Te lo traes en el helicóptero!
1: Ah, chicheto, sí.
0: Nomás te lo traes en el helicóptero de los abuelos. Acuérdate que tienen un show ahí que dice que cada vez que cotorrean bien chido los abuelos.
1: Sí, pero no tiene gasolina, tú.
0: Ah, sí es cierto, se le acabó la gasolina, ¿verdad?
1: Sí, hay que ponerle gasolina porque si no, no arranca.
0: Pues aunque sea, hay que echarle agüita. con eso jala, ¿no?
1: Estos cuates, yo creo que sí. Está bien, está bueno.
0: Está bueno, no, está bueno, con eso jala, ¿no?
1: Ay, estas ocurrencias de estos hombres, está bien. Oye, yo...
0: Oigo.
1: ¿Qué
0: pasión?
1: Pues hay que mandar a corte publicitario, ¿no? Porque si no, nos corren.
0: ¿Y quién te va a correr, Vale?
1: Pues el patrocinador, si no, ¿cómo comemos?
0: Ah, no, pues sí. Sí. Adelante, entonces vamos a un corte comercial y regresamos.
1: Sí, porque está dura la cosa y si no nos pagan, no.
0: Ay, canijo.
1: Tenemos programa.
0: ¿Ya se puso dura?
1: No, la cosa de
0: eso.
1: La chamba, ¿no?
0: Ah. La chamba,
1: sí, o sea, el trabajo para los que nos están escuchando.
0: Muy bien, perfecto, pues vámonos a un cortecito y regresamos.
1: Y regresamos.

0: Lucas, por favor, que luego no puedo comer.
1: Porque no traes dientes, pégate luz.
0: Ay, se me olvidaron en la casa.
1: Te digo, yo sí los traigo bien pegados, y eso que no se me caen ya.
0: ¿Qué si te quedó bien pegado?
1: Los dientes.
0: Ah, ok, ok, está bueno, está bueno.
1: Ay, ya me dio comezón.
0: Pues ráscate.
1: Me estoy rascando. Ahí deja, no me rasques.
0: No, no, espérate, ráscate tú, hombre. No inventes.
1: A mí se me hace que ya te dieron tu sobrecito, ¿verdad?
0: No, todavía no.
1: Todavía no.
0: ¿Y si sabes de qué estás hablando o no?
1: Es un sobre que te desaparece por 3 días.
0: Ah, ya sé cuál les dice. Dale, es nuestro gentil patrocinador, Víctor Naranjo. Un saludo para Víctor Naranjo allá. Allá por la colonia, ¿cómo se llama la colonia donde vive?
1: Sabe tú, ya ni me acuerdo, ya ves, ya me ganó el alemán.
0: Ah, es el campesino, no me acuerdo, la verdad no me acuerdo.
1: Oye, ¿ya viste?
0: ¿Qué pasó?
1: Allá, ahí viene, ahí viene.
0: ¿Quién anda ahí? ¿Quién anda ahí?
1: El CR7, dicen.
0: ¿El CR7? ¿Por qué?
1: Porque que no iba a venir al mundial, pero mira, ya se sentó.
0: ¿Cómo? ¿Ronaldinho?
1: Sí, se cansó, míralo, está sentado, ya se cansó.
0: Pues que se siente.
1: Pues ya.
0: Ven, siéntate acá.
1: Ven para acá, háblanos.
0: Cáenle para acá, cáenle para acá.
1: Ahí viene, ahí viene.
0: Un saludito. Fíjate, estamos a nivel internacional, no, no te creas. A nivel internacional, en 25 estaciones de radio ahorita.
1: ¿Quién sabe dónde más? Pero nos oyen.
0: ¿Y si nos oyen?
1: Yo creo que sí,
0: A lo mejor le bajaron el volumen.
1: Pues ni modo, tú sigue hablando.
0: Ah, yo sigo hablando como perico.
1: Capaz que nos escuchan los nietos.
0: Pues me van a detectar por los dientes, ¿verdad?
1: Ya saben quién eres tú.
0: La falta de dientes. Oye, Mike. Ven para acá. A ver, aquí estaba un personaje, pues, conocido, ¿verdad? ¿Quién es? Tú di quién es.
2: Está de visita, dice que no iba a venir al mundial, pero mira, aquí está sentado.
0: Ah, vas a ir al mundial. No, ¿cómo que sí? A ver, que no se oye.
2: No se oyó, oiga.
0: Grita fuerte porque no te oyen.
2: Déjale, piso el callo para que hable.
0: Ándale, de veras, písale el callo. Sí. ¿Y eso qué fue? ¿Ujaste o qué?
2: Ándale, sí.
0: Sí. Oh, es el sí.
2: Es que no le pagan más, nomás puro.
0: Ah, ¿no le pagan?
2: Sí.
0: Pues ya que le paguen, hombre.
2: Sí, es que está vendiendo boletos del mundial porque ya ves que sale caro.
0: Mi castellano es tan bueno.
2: Sí, yo creo que sí. Porque está vendiendo boletos, ya me quiso vender a mí.
0: ¿Y no te dijaste?
2: No me dije, yo salgo muy caro.
0: Ay, ¿qué tan caro puede salir?
2: Pues mi peso en oro.
0: Pues serán los guarachis, tú.
2: Ándale, los guarachis levitadores.
0: Ah, sí, es cierto. Son los de Volver al Futuro, ¿verdad?
2: Sí, es nueva tecnología.
0: Nueva tecnología.
2: No ha salido, los acabo de inventar.
0: Ah, con razón. Pues sí. No están a la... Ah, ya, no, ya los bien temo.
2: No es cierto, eso no sirven.
0: ¿Por qué no sirven?
2: Porque no vuelan.
0: ¿No huelan?
2: No, los
0: míos. Pero sí huelen.
2: También. Y sí huelen. Y huelen a nuevos.
0: Ah, huelen a nuevos.
2: Sí.

0: chingón.
1: Entonces,
0: lo están haciendo los chinos.
1: Ah, con razón. Un saludo para los chinitos.
0: Saludos a los chinos y saludos a nuestros patrocinadores también.
1: Chinito, ¿cuál era? Caló, ¿quién es el chinito?
0: No tenemos arroz, oiga.
1: Entonces,
0: pues nomás agua.
1: ¿Pura agua?
0: Pura agua.
1: ¿Te mantienes con pura agua?
0: Ándale, ¿tú cómo sabes?
1: Ah, pues es que me junto con el Víctor Naranjo. Échale agua.
0: Échale agua. Un saludo al licenciado Víctor.
1: Sí. Tiene buenos productos, ¿verdad?
0: Ándale, sí. Ya le estoy dando ideas para que saque los sobrecitos congelados, oye.
1: Oye, a ver cuándo lo invitamos. Él sabe bastante, pues es licenciado en importación y exportación. Es bueno.
0: Pues a ver cuándo se aparece, porque luego dura su rato que no viene por acá.
1: No, nomás saca la varita mágica y con eso se aparece.
0: Ándale.
1: Dile, hay dinero. Y se viene volando.
0: Aparece luego si le dices, aquí hay dólares, corre.
1: En el bocho invasor, ¿verdad?
0: Sí. Está bueno.
1: Está bueno. Pues vamos un ratito de música.
0: Ándale, vamos a música y regresamos.
1: Dale, vale.

0: fíjate que estaba checando ahorita en el celular. ¿Quién crees que me acaba de buscar? Alex Lora. ¡Queremos rock!
1: ¡Mamá, pon la grabadora! ¡Mamá, pon la grabadora porque me estoy cosiendo! ¡No lo estoy cosiendo!
0: Va a cantar. Sí. Va a estar en entrevista.
1: Ah, ¡excelente! Tú no, ya los abuelos van a querer grabar con Alex Lora. Se van a hacer rockeros.
0: Sí, efectivamente.
1: Sí, otro rollo.
0: Un saludo para el compa Alex Lora, donde nos escuchen.
1: Así es, no importa dónde esté, nomás que nos oiga.
2: Oye, ¿sí, qué tal si está en el baño?
1: Pues que nos oiga tú.
2: ¿Tú crees que nos va a oír si mientras está empujando?
1: Sí, no importa.
2: ¿Y si se traba todo?
1: Pues ni modo.
2: Luego le van a decir el pujiditos.
0: El pujiditos,
1: se pasa.
0: No,
1: está bueno, oye, ya lo vamos a hacer. Abuelos rockeros, tú,
0: entonces, rock and rolleros,
1: sí, para que nos graben.
0: Vamos a decir, queremos rock.
1: Mi cocola, no,
0: queremos rock. ¿Y si quieres rock?
1: Pon la grabadora, mamá, grábame.
0: Oye, un saludo para ¡Ay, soy yo!
1: ¡Ya salió! ¡Se despertó!
0: Le digo que mejor que le haga como los borregos. Así se oye mejor, ¿no? Oye, Mike. ¿Qué onda contigo? O sea, te veo así como que ya andas medio distraído.
1: Ah, caray, es que ya me está dando sueño. Ya me pegó el sueño el abuelín. No, te digo. Pues
0: échale un balde de agua al abuelín.
1: ¿Y por qué al abuelín? Si el que se está muriendo de sueño soy yo. Uy, de sueño, que diga. Ya me estoy durmiendo.
0: No, sí, ya vi que te estás muriendo de sueño.
1: Ya casi
0: ¿quieres
1: ronco?
0: ¿Que te traiga tu almohadita?
1: Sí, también. Y una cobijita, por favor.
0: ¿A poco tienes frío?
1: Pues sueño, pero frío no.
0: ¿Te caliento?
1: No, paso. No, eso no. Paso.
0: ¿Cómo de que no?
1: No, oye.
0: Una calentadita. Ahí traigo el encendedor.
1: No, si no es costal de voz, tú, para la calentadita.
0: Me hace recordar viejos tiempos. Cuando yo lucía.
1: Cuando andabas con Lucía.
0: Ya me descubriste, vale.
1: Ya en los tiempos de la pterodáctilos y los dinosaurios.
0: La Inquisición nomás.
1: Tú inventaste la Inquisición. A ti te tocó ser periodista de esos de la época de las cavernas.
0: Ay, canijo, ya me remontaste a mis viejos tiempos.
1: Sí, te tocaba transcribir todo en piedra.
0: Le ayudé a Noé.
1: ¿No le escribiste los 10 mandamientos?
0: No, ese fue Moisés. Con el barco. Estaba grande.
1: Con el arca.
0: Ándale, el arca.
1: El arca de yo, el arca de Noé.
0: El arca de Noé.
1: Sí, a ver, Noé.
0: Es
1: el arca del abuelón.
0: Abuelín, pórtate bien.
1: Yo siempre me porto bien. No ves, mira,
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0: Oye, qué buena música está ahorita, Laine. ¿Tú la pusiste?
1: Estoy moviendo, estoy bailando, ¿ya viste?
0: Sí, ¿cómo las mueves?
1: El bastón, porque yo no sé bailar. Está bueno esto, tú.
0: Oye, ¿sí está bueno, qué sabe?
1: No sé, pues está re bueno.
0: Si no se come, tú.
1: No, nomás se chupa, ¿o qué?
0: Pues ya tú sabes qué quieres hacer con él.
1: Es como el paletón.
0: ¿El paletón?
1: No, ese no es, ese es el otro. Chupas, muerdes o masticas, no, pues mejor mastico porque no se me cae la dentadura.
0: Oye, vamos a invitar al...
1: No lo podemos invitar.
0: ¿Por qué?
1: Porque está en la pujadera.
0: Ay, sí, es cierto, ya me acuerdo que está en la pujadera. ¿Y qué anda haciendo allá en la pujadera?
1: No sé, pero nomás grítale y te dice,
0: Pues pujando, eso está haciendo. Te digo, puras fallas con esto.
1: Así es, bueno, ¿en qué estábamos? Oye, Joe todavía no llega. Oye, abuelón, qué calor hace, ya me estoy derritiendo.
0: Demasiado calor, un agua fresca no vendría nada mal.
1: Que nos la patrocinen.
0: Se buscan patrocinadores para aguas frescas. Pásenle, uno por uno. Pásenle. No se me amontonen.
1: Ah, mira, nos están saludando. Hello.
0: How are you fine? ¿Quién allá? ¿Yo acá?
1: How are you? ¿Y tú quién eres?
0: Yo soy yo.
1: ¿Tú eres yo?
0: Yo soy el abuelo.
1: Yo soy el abuelín.
0: Yo todavía no llega.
1: Oye, pero hay que decir a quién estamos saludando, a los del edificio de enfrente, que todavía no lo terminan.
0: Aquí estamos en el 15º piso de nuestro edificio, pero allá en el otro edificio que están construyendo, pues es que están construyendo, ya ni se ve movimiento.
1: Ya ni sabemos si existen o no existen, con esto de que quieren inaugurar otras dos torres y no terminan la primera.
0: Oye, ¿eso que se ve no serán fantasmas más bien?
1: Yo creo que sí, nos están saludando. Oiga, ¿qué vale?
0: Un saludo para los fantasmas.
1: ¿Qué vale? Ahí siguen, están trabajando, disque.
0: La Torre 2 presenta y sus fantasmas.
1: Oye, esto está bueno.
0: Aquí sí, sabe.
1: Está rico, hay que seguirle. En lo que llegan, el Joe y el Mike se quedaron dormidos.
0: Oye, pero tú entraste bailando. Ya te vi con tus guarachilocos, se los volaste a Gal. Al mero mero,
1: ¿verdad? ¿Cuál es guarache tú? ¿Eran tenis?
0: No, son guaraches, ya te los vi.
1: Sí, ya vi.
0: Ya ves, te estoy diciendo que te van a cachar.
1: Ya vi.
2: Nunca estuvieron tan buenos. ¿Por qué te llevaste mis guaraches? A ver.
1: Es que me confundí. Yo lo sentí como tenis.
2: Burro, confundí yo aquí.
1: ¿Cómo que confundí yo? No, espérate.
2: Pues estás bien confundido ya.
1: Sí, me parezco al yo, se confunde.
2: No, a mí no me metas. Yo apenas acabo de llegar y ni siquiera estoy al aire. Bueno, ya me metiste al aire, ¿verdad? Pero bueno, DJ, ¿para qué le oprimes el botón? Yo no quería entrar todavía al aire, estaban hablando estos vales.
1: Ya ves, ¿para qué dejas al abuelón que le pique ahí? Él no es ni DJ.
2: Pues es que uno les da chance, pues, a los novatos.
1: Bueno, pues ya, ¿qué le vamos a hacer? Oye, qué calor está haciendo, me estoy derritiendo como el abuelito.
2: Te digo, ya lo estaban comentando ahorita, unas ricas aguas frescas. ¿Quién va a ser el patrocinador? ¿El gentil patrocinador?
1: Hay que buscar patrocinio para que nos regalen unas agüitas bien heladas, así como los sobrecitos de boli.
2: Ándale, así mero. Un saludo para el Víctor, que está ahorita preparando la nueva remesa de sobrecitos que se van a impartir a toda la población.
1: Y sí, mira, el buen patrocinador nos va a decir échale agua.
2: ¿Échale agua?
1: Sí. Viene el calor. No, y ahorita que está canijo, hasta una coquita bien helada.
2: Eso fue gol.
1: Pero hay muchas cocas, ¿tú cuál sabes cuál es?
2: Bueno, pues mejor lo contratamos que sea nuestro patrocinador de una vez, ¿no?
1: Ándale, sí, así bien helado, unos hielitos, tirados ahí en la playa. Ya se me antojó, vale, no.
2: Entonces, ¿qué va? ¿Son cocas o son hielitos o son coquitos?
1: Unos coquitos helados estaría bien, y tirados ahí en la playa, de pocas.
2: La pura flojera contigo, ¿verdad? Definitivamente.
1: Pues es que soy como tu tío Jaimito el Cartero. Quiero evitar la fatiga.
2: Sí, es cierto, hay que evitar la fatiga. Pues vámonos a la música, ya que estamos aquí. Vamos a la música a ver qué sigue.
1: Vámonos, vámonos. Vamos a bailar. Muévele, muévele, DJ.

0: Oye, Chon,
1: ¿qué pasa, Chalo?
0: Ya volvimos, ya regresamos.
1: ¿A dónde?
0: Pues no, sí, pero ya les quitamos los micrófonos a este par de changos.
1: ¿A cuáles changos dices?
0: A los abuelos.
1: ¿Qué? ¿Te está dando un retorcijón o qué?
0: No, ¿por qué? ¿De qué hablas? Es que se me pegó lo de la pujadera, tú.
1: Oye, tú, pujadera, ¿ya oíste eso de que el quinto elemento? Ah, no, ¿qué era? ¿Que el quinto qué?
0: ¿Qué?
1: ¿Quintito qué?
0: El quinto y el sexto y el séptimo, dicen.
1: ¿Pero de qué estamos hablando?
0: De tus parientes, los ovnis.
1: Ah, sí, es cierto. Sí, sí, los avistamientos y todo ese rollo, ¿verdad? Es nuestro amigo el Sisto Paz Wells, ¿lo conoces?
0: Sí, el Sisto, sí. De ahí del club de... Ah, no, ese no es, ese es otro Sisto.
1: Ese es otro Sisto, no, no. Ya pasó mejor vida.
0: Sí, ya, no, oye, está bueno eso. Yo no sabía tú que del quinto, el quinto
1: tipo,
0: no habrá sexto y séptimo, tú.
1: Oye, ¿qué tipo será ese?
0: No me quiero imaginar, imagínate, no, cállate los ojos, imagínate, no, paso.
1: ¿Pues dónde pasas?
0: Por donde se pueda, pero no, yo no quiero ser de esos encuentros, tú.
1: No, digo, para no pasar por ahí.
0: No, pues no pases.
1: Pues no voy a pasar.
0: Pues ya vi que no, así lo dejamos.
1: ¿Quién te dijo que iba a pasar? No, yo ni voy a pasar por ahí, mejor ya me voy ya. Ya, oye, se están llevando mi carro, agárrenlo.
0: Agárrenlo, tú eres el Sean Zacatón, ya, con razón, no sabía tu apellido.
1: No te digo. Pues ¿y luego qué piensas?
0: Pues pienso, dije, caray, ya se apellida Zacatón, dice que no quiere, pero sí quiere.
1: Oye, pero no estés pensando con las patas, piensa con la cabezota.
0: ¿Qué me estás viendo? Estás envidioso por mis guarachilocos, ¿verdad?
1: Sí, la verdad que sí están muy chidos, son guarachilocos veloces.
0: Sí, no, hombre, con estos andas sin cielo, tú.
1: ¿Y por qué tan lejos?
0: Pues ha de ser más bien, ¿por qué tan cerca? Está el cielo aquí cerquita. Estamos visitando a tus parientes, los ovnis.
1: No, los ovnis no son mis parientes, tú. Son los extraterrestres que van ahí a bordo de los ovnis.
0: A eso me refería, tú. Oye, ¿y ¿y dónde están el mai? Ya si fueron.
1: Pues que dizque se fueron a echar unas aguas frescas. A ver si nos traen una.
0: Pues ojalá y sí, porque aquí nos estamos derritiendo. Y además, mira, ya mi brazo parece de plástico, parezco el hombre elástico. Ya mis tíos por todos lados. Cálmate, te va a dar un ataque.
1: No, es que me estoy imaginando cómo te estás humilando.
0: Pues es que de tanto calor mis tiros, estoy como tú, se te estira todo.
1: Todo.
0: Bueno, no sé, no he visto.
1: Ah, menos mal que no has visto.
0: No, imagino, cálmate. Ahorita le hablamos al Joe y al Mai, porque si no, nos corren.
1: Oh, pues estamos platicando bien a gusto tú y yo.
0: Y sí, aquí estamos, oye. Estamos de a gusto. Es más, ya me tiré aquí en la hamaca. Ahorita me duermo un ratito y regreso.
1: Aprovechate que no están aquellos locos. Ahorita hay que aprovechar el micrófono.
0: Oye, y tenemos a los nietos también, están muertos de risa aquí. Bueno, no, ni nos pelan.
1: No, sí está pelado, está bien pelado.
0: Por el calor, ¿verdad? Ya lo vi, mira, ya se puso como camarón.
1: Sí, no, ya parece nieto rostizado tú.
0: Ah, ya me antojaste un pollo. Espérate, todavía no es hora de la comida.
1: Pues ahorita nos vamos por un pollito rostizado, ¿qué te parece?
0: Y lati cacahuati, está bien.
1: No, sin cacahuate, así nomás el puro pollito rostizado.
0: Ándale, con unas tortillitas.
1: Ay, qué rico. Ahora sí ya se me hizo agua la boca.
0: Ya somos dos. Es más, vámonos en los guarachilocos. Y ahorita regresamos.
1: Ay, un Silver. Ah, no, ahora sí son guarachilocos nomás. Yo pensé que era caballo.
0: Sí, no es caballo, tú.
1: Es caballa.
0: Tampoco, no llega ni a burro.
1: Oh, no te digo. Pues vámonos, pues, ahorita regresamos.
0: Ahorita volvemos.
1: Pero...

0: Aquí seguimos en las 50 sombras de Joey. Estaba interesante.
1: Ay, ¿por qué? Ya estabas de metiche.
0: No, hombre, pelé los ojos. Oye, estaba buena esa o tú. 50 sombras de Joey. ¿Cuál 50 sombras de Grey? Ni qué ocho cuartos.
1: Es el próximo libro que voy a sacar a la
0: vida. Sí, el sobre 50 sombras de Joey.
1: Oye, ¿está bien el título?
0: Sí, no, estaba yo con los ojos pelados. Dije, ah, caray, ¿de qué están hablando? Luego que la mantequilla y que quién sabe qué, y que embárramela y que pónmela. Y dije, ah, caray, ¿cómo? ¿O tienen hambre o es otra cosa?
1: Yo creo que es otra cosa, tú.
0: Dije, ah, hijo, no, sí está, el patrocinador está potente. No, el sobres le dicen aquí ya al Joe.
1: Es el sobrecito.
0: Ey, el sobrecito, no, imagínate, no, ya, en gel, boli, no, mucha presentación con esos sobres.
1: Por eso es que no hay que estar escuchando las conversaciones ajenas, porque luego nos equivocamos de pensamiento.
0: Pues, ¿a pa' dónde me hago? Si estoy en el estudio y tú estás aquí. Ni modo, me tocó escuchar todo, ¿no? Hombre, hasta las orejas me quedaron rojas.
1: Todo.
0: Sí, escuché todo. Por eso te digo que la mantequilla y que por aquí, que por allá. Dije, ah, caray, ¿de qué están hablando?
1: Pues quién sabe de qué estarían hablando, ¿eh?
0: No,
1: si era yo, ¿verdad?
0: Sí, si eras tú, por eso te digo, está tan chiquito el estudio que dije, ¿pa' dónde me hago? Es más, me tapo las orejas, pero no, ni tapadas.
1: Oh, no te digo. ¿Y qué onda? ¿Qué hay que hacer ahora?
0: A ver. Pues seguir presentando aquí. Estamos entretenidos. Ya se fueron los abuelos, ya se fueron los inditos.
1: ¿Y qué estás presentando?
0: Pues las 50 sombras de Joe. Próximamente en su librería más cercana.
1: Oye, está bien el título, me gustó. La verdad me gustó el título.
0: Sí,
1: porque creo que te voy a tomar la palabra.
0: Sí, porque está tremendo eso. No. Si usted supiera, querido radio escucha, esto está muy bueno.
1: ¿Qué tan bueno? ¿Qué calificación le das?
0: No, fácil un 10. No, está interesante. Está así como para que continúe. ¿Qué tanto están haciendo? Y te lo imagines y digas, ¡ay, hijos!
1: ¿Y cómo te lo imaginaste?
0: Pues con tanto güigüigüí guaguaguá que estaban hablando, dije, ¡ah, caray! O es comida o es otra cosa.
1: Más bien es otra cosa.
0: Sí, me imaginé. Sí, dije, no, sí, por aquí, por acullá, en el cielo, en el mar, en la tierra. Dije, no, hombre, pobrecito, lo van a acabar al pobre.
1: ¿Y eso que no son del quinto tipo?
0: No, eso ya son del sexto, del séptimo, octavo, noveno, décimo. No, ya con eso ya tiene el

0: listo para investigar de todo.
1: ¿Verdad que sí?
0: ¿Te digo? Sí, sí.
1: Un saludo para Sisto Paz Wells, que hace ratito estaba conversando con él.
0: Sí, ahí es el buen Sixto, lo que nos, si nos escucha, le mandamos un saludote.
1: Y no nomás un saludote, pues hay que invitar a los radioescuchas a escucharlo y a verlo en vivo dentro de las transmisiones de nuestras emisoras del grupo creativas.com.
0: Así es, y le mandamos saludos también a nuestros queridos radioescuchas que nos están escuchando del otro lado del charco. ¿Tú?
1: Y si nos están escuchando del otro lado del charco, ¿no sí. se mojan?
0: Pues no, nomás no están escuchando, no se meten al agua.
1: Bueno. Bueno, a lo mejor andan arriba de un submarino y no precisamente de esos que se comen. Ahí andan adentro de un submarino escuchando en el fondo del mar. Ya he localizado de repente en los mapas de las emisoras, que digo, de las emisoras, de las de donde nos escuchan, y de repente aparecemos en medio del Atlántico, ¿tú crees?
0: Ah, caray, han de ser bases secretas, tú.
1: Pues yo digo que son islas, ¿verdad? Pero pues, ¿quién sabe?
0: Bueno, ¿quién sabe? Si es que hay gente ahí en todos lados. Y islas, sí, me imagino que ha de haber un montón también.
1: No, y aparte con las transmisiones, transmisiones satelitales y la recepción satelital también del internet, pues la verdad que vamos creciendo bastante, bastante en la tecnología.
0: Sí, la verdad que sí. Pero bueno, está chido que nos escuchen en todos lados y les mandamos un saludote. Aquí los estamos entreteniendo, no nos vamos.
1: Aquí les mandamos un saludo a todos lados, que no falte nadie.
0: Así es, y pues bueno, le vamos a cortar por el ratito de hoy. Ahorita en un momento más nos escuchamos.
1: ¿Y qué vamos a hacer mientras nos escuchamos?
0: Pues entretenernos, no queda de otra. Aquí estamos, no nos vamos.
1: ¿Qué te parece que le ponemos más musiquita al ambiente? Y que siga la fiesta en grande a través de la transmisión.
0: Ándale, me parece perfecto.
1: Esta es la maratón. Más de 25 estaciones, dicen por ahí, ¿verdad? Que vamos a hacer.
0: Sí, está interesante.
1: Yo la verdad no las he contado, pero pues confío en lo que me están diciendo.
0: Pues está bien, mientras sean un montón de radios, está perfecto.
1: Eso está bien, eso está bastante bien.
0: Sí. Bueno, pues aquí los dejamos un ratito y regresamos.
1: Vamos a la música.

0: puedes quedar con los niños este finde que tengo concierto?
1: ¿Quién es usted? ¿Qué niños?
0: Mamá, mis niños, Paulita, Leo.
1: ¿Ha raptado unos niños?
0: ¿Pero qué dices, mamá?
1: Deje de llamarme mamá, voy a llamar a la policía.
0: ¿Qué no, mamá?
1: ¡Socorro,
0: que...
1: policía! Un señor con bigote y malas pintas me está asustando y creo que ha raptado unos niños. ¡Socorro!
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9: 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Son las 2 de la madrugada.

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2: El avión, jefa, el avión. No, espérate, espérate, tú pones por la cola. El avión, jefa, el avión. Ahí está, el avión, ya encendieron las turbinas.
3: Sí, ya vi. Yo pensé que estaba haciendo otra cosa, pero no. Ya vi que ya encendió el avión.
2: Pues, ¿qué estabas haciendo tú?
3: Yo estaba comiendo.
2: ¿Qué estabas comiendo que me invitaste?
3: Pues un pollito.
2: ¡Ah, ya llegó el pollito! Pues múchate con el pollito. ¿Cuál piernita?
3: ¿Cuál pollo? Ya se acabó.
2: Ya te lo acabaste.
3: Sí, me dio mucha hambre.
2: No me tocó nada.
3: Ni morro, ahorita pedimos otro.
2: Pues va a verlo pidiendo que ya tenemos invitada.
3: Ah, sí, cierto. Aquí está la invitada sentada. Mira, se está muriendo de risa.
2: Sí, sí, es cierto. Sí. Es cierto, ya la vi. Está risa y risa.
3: Oye. Pero si vas a comer pollo. Bueno, te dejo las alitas en el siguiente, no importa.
2: No, las piernitas.
3: Ah, oye. Escuchaste también la conversación, ¿verdad? Ya te escuché.
2: ¿Qué crees? Si ahí estaba bien, con la oreja bien parada.
3: ¿Cuál oreja tú?
2: La oreja está de acá.
3: Ya te vi, Sí, las 50 sombras del yo. Próximamente en su librería más cercana, oiga.
2: Uy, ya estoy pensando mejor que de una vez la haga película.
3: No, espérate, no me pongas y
2: Vender, va a vender más que la otra.
3: Caray, ¿cuál otra tú?
2: Pues la que sacaron.
3: Ah, sí, cierto, sí va a vender más. No, si nos aventamos toda la conversa, oye, estaba buena.
2: Sí, ya me di cuenta que andábamos de chismosos todos, ¿verdad?
3: Pues, ¿para qué se pone el yo a platicar aquí? Está chiquito.
2: Pues, ¿sabes que no tiene nada que hacer?
3: Ya vi que no tiene nada que hacer. Ni modo, le tocó.
2: ¿Qué le tocó?
3: Pues que lo escuchemos, está bien. Mira, ya está morido de risa aquel también.
2: Pues es que si mueren aquí bien fácil.